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0: subversivo no. Marca el cuadro que salta con gol, gol, gol, gol, gol, gol, gol, gol, gol, gol, gol. 1-0 se pone el partido. Aquí está el comentario con Marco Turi Puerto.
1: Pues mejor, señoras y señores, no podía empezar esta final de vuelta. Mejor no, con todo lo que está ocurriendo hasta el momento. La perdonó el Checa, la perdonó Cristian para liquidar la historia.
2: Va a buscar la pelota. Incómodamente le pega, pero le pega. No sé si no la vio Braulio César Linares. Lo que sí es cierto es que intenta llegarle a esa pelota, lamentablemente para el equipo de Municipal, pero correcta para el equipo de Xelajú. Mario Camposeco, la pelota penetra pegadita a la base del paral derecho de el arco del equipo de Municipal, y que en estos momentos, cuando van transcurridos apenas 13 minutos con 14 segundos para el gol, el equipo de Xela está haciendo lo propio. El primero tenía que llegar rápido y ya llegó, mi querido Rodri. Empieza el sueño, ojalá, a convertirse en realidad. Empieza aquella arenga de que sí se puede y comienza a hacerse realidad. ¿Qué está tomando, Rodri?
3: Cayó la mejor cerveza. El momento psicológico es de Xela. El golpe es para Municipal porque vuelven los fantasmitas, ¿no? Y si no podemos, y si otra vez nos quedamos, y si es la tercera final que no ganamos, bueno, ahí está. Este es el premio, se está dando. Lo que tenía que hacer Xela ya lo hizo. El primero ya llegó, que era el más difícil. Ahora hay que ir a buscar el segundo, y después va a llegar el tercero, sin duda alguna. Pero el primero ya llegó, y eso era lo que quería la gente. Y la gente aquí está metida en el partido, están gritando, están felices, están contentos, ya celebraron el primero. Bueno, ese era el más difícil y ya llegó. Antes de los 15 minutos y Xela ya está ganando el partido. Y ahí está el plantel buscando, ¿por qué no?, esa octava luna. ¿Qué está tomando Abner?
4: Vaya la mejor cerveza, 1-0 está ganando el conjunto Super Chivo. Vaya, el golazo de Manuel Romero por ahí anticipándose prácticamente a la defensa del cuadro de Municipal. Y así es como consigue la primera anotación.
5: Hay más de 12.000 aquí, mis temores desconectados. Por eso que se pierde la señal por acá. Ahí va Raúl.
6: Ahí va Raúl.
4: Raúl Calderón.

0: en el sector derecho, donde aparece Steven Cárdenas. Cárdenas va a pasar a otro centro. Vamos a ver, deja el área, donde está ya ahí, de ahí se prevé el remate.
1: Hizo una de fantasía ahí justamente al Checa Hernández y le pegó Jaén como más o menos le había pegado contra los Cremas, solo que abajo el palo derecho, dijo que no. Tiembla Municipal porque en 17 de partido, cerca el equipo de Xela de conseguir el segundo. Emerson de León, ¿qué está tomando?
2: 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Y ya dice Roberto Hernán, tranquilos, tranquilos muchachos, tranquilos, porque vamos. Está en la operación remontada para el cuadro Superchivo. Aquí está, la está pasando mal Municipal. Desconocido Municipal. Aquí está tocando sobre el sector de la derecha. Está Steven Cárdenas. Cárdenas que viene. Otra vez lo saca a bailar. Llegó ahora a cerrarle la pinza. Y se tiene que multiplicar el número 4 del cuadro de Municipal en el fondo. Aquí está Nicolás Amañoa multiplicándose. José Mena dando indicaciones. Mena que ya sabe qué es lo que es perder también en el Mario Camposeco una final. El despeje, el Checa Hernández. Por cierto que estos tres coincidieron con aquel Antigua. El balón que viene, persiguen al Checa. El Checa que no puede, el Checa que deja el balón. Atención que ataca Municipal. Abre sobre el sector, no va a llegar. El balón demasiado largo, me parece, sí señor. 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Día y Fran, señor, ¿qué está tomando?
3: 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Emerson de León, ¿quién está tomando?
2: 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Aquí está Over David. 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Ataca sobre el sector de la izquierda. Aquí está Jeffrey Bantes. Bantes que va, le cayeron tres a la marca Bantes. El balón, la barrida que llega bien de Juancho. Es Calderón el que llega por la pelotita. Tocan en el fondo. El Chucho López que viene ahora contra el lado largo. Pelotazo para Junior Yuri Pérez. El cabezazo que viene quedando. Se la juega con todo Steven Cárdenas. Quedó lesionado Junior Yuri Pérez. 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Partido que se juega en la media cancha en el Mario Camposeco. Señoras y señores, estamos por llegar al minuto 21 de partido. 21 minutos. 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Transición larga para el cuadro Superchivo. Aquí está cortando el cubano Junior Yuri Pérez. Y será saque de banda. 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A ponerla en circulación. El cuadro Superchivo no alcanza el tiempo, señoras y señores. Para lo que el cuadro Superchivo está haciendo. Uy, se equivocó.
4: Está buenísimo. Este arranque de partido. Tiro dos amigos en 21 minutos. No está ganándose la cobertura. Campos en 1-0. Aquí jugaba Calderón para Cárdenas. Se la devolvió. No lo puede dominar Calderón. Y termina para el lateral. Es un saque de banda que David está para poner en circulación. El buen defensor toma su tiempo. Le baja revoluciones al partido. Los rojos, claro, que sigan con la serie a su favor. 4-2 está la serie final por el título. Estimados amigos, Juan David está metiendo un toque largo por la derecha. Arriba llegó Juancho. El rebote con la espalda por parte de Rudy Muñoz para el Checa. Está levantando centro peligroso. Pelota para el López que metió la pelota con el pecho por el área. Pero termina larga y Estuardo Chan es el juvenil portero que se va quedando. En salida rápida para Whitney Tebalán. Tebalán que viene frenándose y levantando directamente para Jarín. Llegó el Tico Mena, el capitán, metiendo el rechazo. El Checa que tiene que devolver esa pelota en el centro del campo para que venga inmediatamente Mena.

jugando con tarjeta amarilla. Amonestación porque tras la jugada resultó lesionado John Robert Méndez, que salió del partido. Aquí está buscando por derecha. Una buena para Calde. La tiene Raúl. Está buscando con quién. Baby que se cruza. Corta con la cabeza. Problema de cara. Calderón. Calderón viene para allá. Yang que va amagando. Está dominando muy bien el esférico. Jugando para el Chuchito. Toca largo para Tebalán. Le gana a Calderón. Jugó con la cabeza por el corazón del área, pero llegó. Y Coca termina sacando el balón.

0: sobre el terreno que defiende el cuadro del Chaleco Amarillo Camposeco, pero mejor decide ir para atrás para David. David intenta asegurar, pero buena anticipación del zurdito que va en corte. Y ese brote que va sobre el centro del campo con el Chuchito López. Le vuelve a tener el cuadro, super chivo preparando el ataque a Grobelsa. ¡Qué tremendo ritmo de partido, queridos amigos! En 23 minutos y medio. 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Mauricio G. está tomando.
1: 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Kike Rodríguez, ¿qué está tomando?
0: 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Un pase sobre el centro, cierra inmediatamente con falta. Llegó Juancho tarde y se pasa llamando al Chaca. Aquí está Semedo. Jeffy Brantes aprovecha para recibir tratamiento médico. Está Muñoz. ¿Qué está pasando con los rojos del municipal y al centro del cansancio? Se acercan, piden una botella con agua. Están tomando agua. Y el Chaca Hernández en el césped estuardo.
2: Definitivamente luego de esa jugada fuerte que pues propinaba el equipo de el Chaco Número Camposeco, que fue encerrado poco a poco por el equipo de municipal. Sí, están tomando agua. Es que el ritmo del partido está bastante exigente. Corren, tienen que subir rápidamente, tienen que cubrir, tienen que hacer marca personal, y eso es lo que está desgastando el equipo de municipal, que ve como el equipo de Chaco Número Camposeco le toca la pelota, le llega al área con mucha facilidad y deben contrarrestar esas llegadas, porque en cualquier momento el equipo de Chela le vuelve a disparar a portería. Quique Rodríguez, ha llamado a Quique Gol. ¿Qué está tomando?
0: 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El Chaco Hernández se prepara para jugar. Esa pelota de tiro libre, cuidado, cuidado, Estuardo. Cuando vuelve la lluvia al estadio Mario Camposeco, los rocos vienen con el Chaco mandando centro peligroso. Pelota por área, corta, buenísimo. Le sacó Kevin, la devuelve al municipal. Otra vez Kevin y Estuardo va por el fondo. No permitió tiro de esquina, bien Chan. Aquí busca la salida rápida y revienta. Un despegue largo, el balón no llegó, no lo pegó con suficiente fuerza y va quedando en la zona de Jonathan Franco. Franco mete pelotazo largo para Montes, pero sale Estuardo, el portero del cuadro se lo comió Camposeco, se va quedando con control teleférico y puso el peligro. Minuto 25, minutos en la primera parte del partido. 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Está ganando el cuadro, super chip 1-0 con gol de Romero. Venía por la derecha Cárdenas contra Nico. Nico cerró, lo manda para afuera y se convierte con lateral. Es un saque de banda Terdione. Aquí está Calderón, busca que se desmarca. Llega Juancho también, hay que ir para adelante. Le dicen a Jaén, dejarla mejor. Vamos a ver qué hace. Va a asegurar con Jarín que llega. Se la entrega a Quesada. Aquí está el de Joya, va buscando para Jaén. Jaén enfrente a la marca de Davis. Se la metió en cortito, viene Jarín. Centro cerrado, el primer tubo. Y Dinares que brinca, se va quedando con la pelota cortada. 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Aquí está el comentario con Marco Turi Puerto.
3: Algunas consideraciones, Kike. El ajuste se estaba por enterado que por la zona de Davy, o sea, atacando por el lado de Jan y la proyección de Calderón, por ahí está la clave. Por ahí encontró la llegada de la jugada del gol. Eso, ese punto uno. Punto dos, el Checa cojea y cojea, pero no lo cambian. Y entonces no sé por qué no se hay una manifestación. Bueno, alguna especificación habrá en su momento. El punto de inflexión del partido pasado fue el gol del Checa de tiro libre. El punto de inflexión para Municipal en este partido fue el que el Checa falló, que la dilapidó, y entonces ahí nació el gol del cuadro superchivo. Y otro detalle es que el superchivo comenzó ganando el partido de ida y está comenzando ganando el partido de vuelta. Vamos a ver qué pasa, porque todavía le faltan dos goles para igualar la serie. Juega mejor Xelajú, sí. Municipal intenta recuperar la forma tras el golpe recibido, casi fueron de dos goles consecutivos, pero fue por ahora de uno. Quique, ¿qué está tomando?
0: 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Un trazo largo por toda la punta izquierda, demasiado largo para Teo. No llegó. Y termina yéndose el balón. Pero un movimiento de banda en favor del cuadro rojo. Es un saque de banda. Saque natural. Saque de banda Terdium. La mejor afición del país. Aquí está.

se va perdiendo para saque de banda. Es un saque de banda Terdion por el costado derecho. El público sigue con el griterío. ¿Escuchan el público? ¿Verdad que sí? Qué ambiente más lindo el que tenemos en el estadio Mario Camposeco. En esta transmisión vía satélite del mejor equipo. Un rechazo largo. Harín que pasó de largo, le quedó a Mena. Mena va sobre el centro, le terminan quitando la pelota. ¡Ay! Se la robaba, pero el árbitro Escobar toca, dice que fue una falta en los Ancadillo y por lo tanto vendrá tiro libre. Es tiro libre y el municipal pues cada vez va bajando las revoluciones al partido, jugando con el

saliste a la jugada, estimados amigos, para ese tiro libre en favor del cuadro del municipal. El Checa Hernández para ponerla. Cuidado, Chan. Cuidado la defensa. Esta vez

0: a Juan Luis Cardona. Y luego viene buscando a Junior y saca tarjeta amarilla también a Junior Pérez. Los amonestados es que Junior no se pudo detener y se terminó llevando por delante a Chan. Y por la protesta, porque se desesperó el chivo también, bueno, y para ello no hay amarilla. El árbitro ha reaccionado y amonesta a los dos, Marco.
1: Y es correcto lo que hace Mario Escobar. Me parece que se equivoca Juan Luis Cardona, que es un veterano de mil batallas, en la posición que juega y condicionarse por una protesta, sabiendo cómo es Mario Escobar y sabiendo cómo había juzgado la primera cartulina amarilla. Así que se equivoca Cardona a protestar, correcta la amarilla Junior Pérez, está correcto el árbitro. Entonces hay que tener también un poco de mesura y saber lo que se está jugando y los riesgos que se corren. Dos jugadas de tarjeta amarilla de los superchivos por protestar, tanto la de Jaén como la del jugador Juan Luis Cardona, y se van condicionando los propios jugadores. No es un tema del error del árbitro, es que los jugadores deben saber lo que se están jugando. Quique, ¿qué está tomando?
0: Cerveza, aquí está Juancho, está saliendo sobre zona central y la va combinando para el zurdito. El público dice vamos, vamos, vamos, y cada uno por la derecha, que está la ofensiva, ataque global, sale el cuadro superchivo, Diego Cárdenas se enfrenta a Nico Samayoa, esconde el balón, está jugando para allá en por la punta derecha, y en contra David, David se pone por delante, se la apunta la bicicleta, lo lleva por la derecha, enganchado con el camino, la banda centro, precioso, pelota, límite para área, y el rechazo de Nick López, metió el quite, pero le quedó a Kevin Ruiz, que pega, y Eric López le mete el cuerpo y se la termina desviando. Aquí se va perdiendo para el lanzamiento de banda, que tiene rápidamente la formación del Celacubrico Camposeco. Juan Romero, en exactamente 31 minutos de juego, tiempo van rural, el amigo que te ayuda a crecer, y el marcador Tico ganando el cuadro, superchivo 1-0. Calderón por la derecha, están sobre terreno que defiende la formación del Murí. El pase acomodado para Jaén, Jaén para Antonio, el Chuchito viene para Calderón, va preparando centro, tiene por abajo para el Chuchito, llegó la marcación, no puede David, aquí está buscando sobre el centro, bueno para allá y le pegó, solo defensa, una buena cobertura y queda para el López, que busca la salida, tiene que aguantar limpiando la zona y combinando inmediatamente para Calderón. Aquí está César, arriesga para Tebalán, negando la posición, se la quitó y viene de nuevo el cuadro superchivo. Está muy mal el Municipal, está desconectado, es un equipo sin personalidad. Aquí está quedando por la derecha, viene inmediatamente el zurdito para Romero, y Romero que busca salida sobre medio terreno, conectó para el de Patrulú. Evin Ruiz que se va frenando y busca inmediatamente en corto, en buen dominio de la pelota, por donde está Tebalán, por el costado derecho, metiendo un trazo largo para Cárdenas. Cárdenas se abrió, ahí está Mena que lo espera. Cárdenas de medio vuelta, centro para Cariño, Corrigo tapó, le quedó el Chuchito, ataca su archivo, pelota por abajo, y en un Cárdenas el tiro, le salvó Linares, le salvó al portero. Se la perdió el Xalajú Mario Camposeco, que atajadón de Linares. Braulio, Braulio, Braulio. Bueno, el equipo rojo que ataca de Raptor, porque Raptor sí tiene la quizá. Le tocó de lado a lado y por el área el cuadro superchivo. Y la tuvo Calderón, Marco.
1: El palo, la suerte, Linares, un poquito de más finura de los de jugadores del equipo Xalajú Mario Camposeco. Llega Xalajú Mario Camposeco con una propiedad impresionante. La intensidad que le impone el partido realmente es una clave. Eso es hacer valer la localía. Por lo menos hasta ahora lo está haciendo bien el cuadro superchivo y no está lejos en su intención. Ya la cuota inicial la pagó con el 1-0. Muy cerca el segundo gol. Primero aquel balón en el palo y esta que la salva de milagro el jugador Linares. Así que Calderón, otro protagonista. Juega bien el cuadro altense en términos generales. Lo único censurable a veces el querer protestar y llevarse las cartulinas amarillas. Pero un partido muy bueno y un Municipal que se defiende apenas con lo justito. Quique, ¿qué está tomando?
0: Año, la mejor cerveza. Fue el comentario con Marco Tulio otra vez del número uno cuando Calderón. Sí, César salía por la derecha, pero lo frenan con inflexiones. Es una falta para tiro libre, Vita Flenaco. Muchas gracias, amigo, por hacer la sintonía del mejor equipo de la Unidad de Guatemala. Aquí estamos desde el estadio Mario Camposeco contra la misión.

0: de los superchips con tanta la marca de Rudy. Busca para atrás y juega. El comandante del equipo altense, mi estimado Estuardo. Los Chivos buscan por dónde.
1: Bonito está jugando el equipo de Xelajúmero Camposeco, llegando muy bien, tocando la pelota y haciendo que Braulio Linares se tenga que aplicar a fondo. Hay tres llegadas directas del equipo de Xelajúmero Camposeco y ha sido determinante en esta jugada última. Braulio Linares para este partido con un poco de suerte en la segunda llegada y con muy buena calidad en la tercera llegada. Primo, primo, primo, saludos, primo, hasta la Unión Americana. Mi querido Sabino Belis Carrera está pues en sintonía del mejor equipo. Quique Rodríguez Amayoa, Quique Goles, la emoción, ¿qué está tomando?
0: Miren, la mejor cerveza. Aquí está recibiendo el zurdito. Por la banda derecha, en corto para Calderón. Ya está Rudy Muñoz, cansa para perder. Se la puede quedar a Chuchito. Recibe la marcada Junior Pérez y no puede. El dominio para Jair y ya viene para Calderón, que va avanzando. Lo persigue el Checa. El pase abierto. Llegó Junior Pérez cerrando al Chuchito, pero el Chuchito la gana. El balón termina yéndose para afuera. Escobar toca, dice que hubo jalones. Aquí lo observó. Si él estaba ganando la pantaloneta. Eso es lo que hace el árbitro principal, indicándole por qué sanciona la falta. Para un tiro libre, Vito Flanaco. Interesante el partido porque no hemos tenido fuera de juego, fuera de lugar al Caselser. Es decir, están pues sin tanto delantero los rojos y el Xelajúmero Camposeco, por lo metida que está la defensa del municipal, pues no ha llegado a ninguna posición prohibida. Aquí está la salida por otra, rechazando el Checa que pasa de largo, el corte que tiene Romero.

atrás para Braulio Linares. Linares se va convirtiendo en figura del partido. Dos muy buenas atacadas por parte del portero, que la última vez que vino aquí para una final fue con la representación del antiguo Guatemala y le terminaron metiendo tres goles. Aquí ya lleva uno. Aquí está el pase para David. David la mató, la sacó. Increíble de verdad lo que acaba de hacer David. La perdió. Y viene hacia el Jumario Camposeco. Ahí la tiene por la derecha.

Llegaron dos, llegó ya en la termina quitando. Buena recuperación del cuadro. Menciona con Mario Camposoco que monta el contraataque. El dron se la lleva. El pase para Steven Calderón. Para Calderón. Arranca Tebalán. Busca hacia Whitman. El pase por la derecha. Mientras que se va ubicando Steven Calderón. También Jarín. Se le marcó creando la marca del Tico Mena. Jugó para Juancho. Le pegó Juancho. Y busca a Braulio Díaz salvando la pelota que lo castigaba. Qué cerca estaba el Xalacu Mario Camposeco con ese remate. Por parte del más atacó Juan Luis Cardona. Pero Linares estiró. Y la logró desviar para tiro de esquina Van Runel.

0: juega el cuadro que se atacó, centro al segundo tubo, Romero arriba, la tapa la defensa, le quedó gancha, pega. Y la pelota se termina estrellando del cuerpo de Jonathan Franco, prendiendo para afuera y convirtiéndose con lateral. Mauricio, que está tomando?
1: 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Quique Rodríguez, ¿qué está tomando?
0: 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Aquí estamos transmitiendo emociones, estimados amigos del estadio Mario Camposeco. Los superchivos están ganando 1-0, pero todavía no les alcanza el pase largo, tan largo, largo, larguísimo, intentando

presión con Calderón. Termina demasiado larga, se va prendiendo para afuera. Aquí está cerca de nosotros Jorge Aparicio, que está suspendido y grita. Y sus compañeros le oyen porque aquí está cerca de la lateral. Y en esta cabina de transmisión del mejor equipo Visión Azul de Guatemala. Vidane se gasta todo el tiempo que quiere para el rechazo desde la puerta. Le pide a su defensa que se adelante, que se vayan al medio.

0: Franco. Ese balón es fácil en recuperación de Jonathan Franco. Tiene todo el espacio del mundo para abusar directamente a Rudy Muñoz. Está Muñoz que juega combinando para David. David que va aguantando sobre el centro del campo cuando lo vamos acercando a 40 minutos de juego. En esta primera parte del partido, tiempo van Rurín, el amigo que te ayuda a crecer con el marcador, Tico. Esta gran lucha la juvenil Campos se cubre por cero. Sale Nico Samayoa para David. David la tiene por la lateral de la izquierda, avanzando, pasando la frontera. Un mirando para el Chaca, pero rápidamente llegó Calderón y se la rechazó. Esa pelota termina yéndose para el lanzamiento de manos, aunque venía una protesta por parte de Calderón diciendo no. Bueno, señor Will, que le parece el desarrollo del partido, Wilmer Coyo, y lo está ganando el Xalajú Mario Camposeco.
1: Interesante lo que ha propuesto ahí Roberto Hernández, especialmente ser muy ofensivo, tratar de dominar al cuadro de Municipal desde su salida y pidiéndole mucha continuidad a sus jugadores. Es la oxigenación que debe de tener y a esperar únicamente qué más vaya a proponer en esta segunda parte. Saludamos también a Reinaldo allá en San Miguel Ixtahuacán, en sintonía de Emisoras Unidas. Enrique Rodríguez, estamos ya en 40 minutos y medio. Esto se mantiene 1-0 favorable para el equipo del Xalajú con 55% en posesión del esférico. Enrique Rodríguez, ¿qué está tomando?
0: 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Ataque agro, balsa por parte del cuadro, super chival, chuchito, lo pegó.

0: despeje de puerta, Mauricio, que está tomando.
1: 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Quique Rodríguez, ¿qué está tomando?
0: 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Ataca su archivo con Jane. Aquí está llevando para conducción por parte de la formación del Chelo Cubrillo Campo Seco. Balón que pasa en los botines del Chuchito López. Ahí está, te balan, gracias a todo el movimiento. Sigue el Chuchito. Está llevando el balón, abriendo los espacios. Whitman, te balan, viene para Kevin Ruiz. Tres hombres en el área. Está Kevin que se va acercando. Salió Pérez, le pegó Kevin, pero muy débil. Su remate sin potencia. Y tranquilamente va quedando con Braulio Linares, el portero del cuadro escarlata. Sale jugando inmediatamente Braulio. Ahí está presionándolo justamente Steven Cárdenas. El rechazo largo por Mantel. Moreno, Romero ya llegó. Que viene Romero en esa cobertura. El balón para Estuardo Chan y la salida viene para Kevin Ruiz. La sigue intentando. Llamando inmediatamente la formación del Chelo Cubrillo Campo Seco. Minuto 42 y medio.

0: 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Aquí está el comentario con Marco Tulio Puerto.
1: Hay un jugador que es clave definitivamente en el partido, Quique. Cuando fue y atacó por derecha fue eficiente. El jugador Yaen se fue por la izquierda a armar sociedades y es eficiente. Yaen es el jugador más desequilibrante. El Chucho no ha tenido mucho contacto con la pelota, pero ha contribuido en los momentos más importantes. El partido de Xelajú es un partido digno, bueno, es un partido extraordinario. Si el partido estuviera 2-0, 3-0, no estamos hablando fuera de lo normal, porque el palo salvó al equipo de Municipal, porque Braulio salvó dos veces al cuadro escarlata, y porque todo el fútbol ofensivo ha sido del Xelajú. Mario Campos Seco, le ha faltado un poquito de fortuna en el acierto, pero también el portero ha sido fundamental del cuadro de Municipal. Se defiende mal Municipal, el medio campo no opera mucho y arriba no les aguanta la pelota. Le ha faltado categoría al cuadro escarlata para defender. Lo salva, que tomó una gran ventaja en el partido de ida, de lo contrario el panorama difícil. Por ahora se está salvando, pero muy superior en acción el cuadro Superchivo. Lo que pasa es que le faltan dos goles y el cronómetro en el segundo tiempo comenzará a operar a la angustia. Quique, ¿qué está tomando?
0: 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Una falta y tarjeta amarilla para el paraguayo Rúmeno. Señoras y señores, tiro libre. Es un tiro libre, Vito Flanaco. Aquí está probando la acción de juego por parte de la formación del Municipal. Tres hombres se devuelve con tres goles. Ahí está Chan junto a su tubo. Estimados amigos, preparando la acción de juego. Está el Checa para buscar de una en la portería, me parece. Oh, ¿qué le dice Dwight Pesanosi? Sí, centrala, centrala, dice el tanque. Checa estaba esperando una indicación y dicen centrala. Pero vamos a ver si cambia. Seis minutos se van a recuperar. Seis minutos de juego. En el larga viene el Checa, le pegó. La pelota pasó al gorro.

0: vamos a comer con.
1: Llámelo injusto, llámelo como quiera, esto es el fútbol, así es el fútbol. Había perdonado el cheque en la primera que tenía para darle la tranquilidad absoluta al cuadro escarlata. Aquí se convierte en protagonista de la acción municipal al ir a buscar una jugada ofensiva. Romero lo hace mal, se lleva la cartulina amarilla. Creo que mentalmente Romero en la jugada en términos generales la defiende mal, está ido por la cartulina amarilla porque sabe que está condicionado con esa cartulina, no defiende bien la pelota parada a los superchivos. Y repito, todo el peso del partido lo había llevado el cuadro altense para saber que Municipal lo empata y ya queda menos tiempo, queda menos fuerza y de nuevo pues se hace daño el cuadro superchivo en un autogol que pesa demasiado en este partido y pesa demasiado en la final. Así que lo que había perdonado el jugador checa lo convierte en este tiro libre en su acción, en ayudita de Romero para adentro, autogol del paraguayo que había sido el hombre que había abierto las esperanzas del cuadro altense. Panorama muy complejo y Municipal da paso gigante y enorme en el cierre del primer tiempo. Quique, ¿qué está tomando?
2: Cerveza, fue el comentario con Marco Antonio Puerto, en tiempo agregado, estimados amigos, en la etapa de complemento, autogol de Romero, Romero anotó en la puerta de Linares y autogol en su propia portería. Aquí está quedando ya en salida por parte del cuadro superchivo que de pronto no dejará de luchar, pero bueno, ya se pone un poco más cómodo el Municipal, quería un gol y lo ha conseguido para poner y muy probablemente podría ser ese que significa la 33. Aquí está la jugada en la lateral. Por eso saludamos a la afición roja, nuestros queridos amigos de Cucha, que le va a dar Municipal, la afición Electra, porque Electra en la tienda oficial de los fanáticos. Aquí está el rechazo. ¿Cómo llegó ese ataque a Gromalza? Realmente les estaba yo informando que el tanque pesaró, si le estaba diciendo al Checa centrala, el Checa quería pegarle una y decidió el centro y terminó justamente con esa acción de juego. Aquí busca la reacción del Checa, Mario Campos se cometiendo atrás un arco, pero llegó Calderón corta. Recupera Romero. Aquí está Romero. Vamos a ver si se vuelve a enganchar. Se recupera Campos.

0: balón descontrolado inmediatamente por Bulló, que reventó. La mandó para fuera y antes que termine el primer tiempo, aquí está la voz. Mauricio, ¿qué está tomando?
1: 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Quique Rodríguez, ¿qué está tomando?
0: 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Ataca su marcha, levantando centro. La pelota de Colubito y Linares. Doble.

0: llegado dos y llega, aquí está Mantes, está llevando el control, mete la pausa, esperando que lleguen sus compañeros, entre Cabaneric López, Municipal 1, llena con Mario Campos, Eco 1, en la gran final, cadena nacional, Serie 5-2 en favor del cuadro Escarlata, y más cerca de la 33, aquí está David, hace circular la pelota para Nico Samayo, acá recibe para lateral, conexión para Junior Pérez, pero pasa por el centro, llega el Chuchito, lo termina cargando, infracción, se ponía de pie Pérez, estaba protestando, aquí están quitando de ahí porque saben que Junior tiene amarilla, llegó rápidamente Nico Samayoa y vendrá para tiro libre, mano Estuardo, aquí está preparándose para tiro libre, mitad frena con la forma Scum del cuadro carmesí.
1: Y llegó lo que necesitaba el equipo de Municipal, ponerle seguridad, tranquilidad, porque estaba teniendo momentos de mucho apremio, porque el equipo de Xelajúmero Camposeco, además de tener la pelota, tenía las posibilidades. En este momento hay tranquilidad, está manejando mejor el partido, la paciencia que siempre estaba manejando el equipo de Municipal durante el principio del partido, lo estaba convirtiendo en desesperación el equipo de Xelajú. Ataca Municipal. Quique, ¿qué está tomando?
0: Quique, yo lo mejor, cerveza, centro pasado, llega

abierta. No la tocó, no la tocó Muñoz. Y Sina llevaba Calderón, por lo tanto le favorece el cuadro principal. Cada más cerca para que termine el primer tiempo. Muchas gracias, queridos amigos, por la sintonía del mejor equipo. Se ha cumplido el tiempo. El Che Cardona está cerca del árbitro. Le hacen la observación que ya estamos sobre los 6 minutos que dijeron. Hundo Viramonte. Bonte va por arriba. El árbitro pita. Y tiene lateral. Bueno, parecía que estaba silbando el final del primer tiempo, pero no. Aquí está el Xalacumerio Camposeco para marcar, que el lanzamiento de banda, nos dice el árbitro, es un saque de banda tardium, y vendrá de lateral, conexión inmediatamente para Kevin Ruiz. El árbitro dice más hacia adelante que se perdió Escobar, toca de verdad, porque esa pelota había perdido allá donde la marcaba el zurdito, y viene Escobar, toca y dice más adelante. Una pelota para Romero, el hombre de los goles esta noche aquí en el Mario Camposeco. Tiene para combinar inmediatamente para Javier González. No se conectó el Xalacumerio Camposeco. Ese golpe del autogol lo desconectó. Le caerá bien, me parece, a uno y a otro el descanso. Que llegue el final del primer tiempo. Una borda sobre zona del medio, todo lo llamando inmediatamente a Kevin Ruiz, ya en el apoyo que

0: clausura. Aquí está el comentario con Marco Tulio y Puerto.
1: Bonita, bonita final de vuelta, no cabe duda. Más allá de lo que pueda acontecer en el estado de ánimo de una u otra hinchada, en el estado de ánimo de uno u otro equipo, todo va cambiando, todo ha sido cambiante. Desde el partido de ida para meternos de lleno en este juego de vuelta, donde un equipo llega con altísima necesidad, es cierto, la localía, el registro de un gran clima, y cuando hablo del clima idóneo, con lluvia, con cancha mojada, pero con el público muy, con mucha efervescencia, y el equipo muy dispuesto, el cuadro superchivo. El comienzo del partido no fue bueno para el cuadro de Xelajú Mario Camposeco, un poco tímido, un poco descompuesto por la manera como Municipal, no creo que fuera sorpresa, yo creo que estaba planteado también y estudiado que Municipal podría arrancar haciendo una presión alta, metiendo un bloque medio con mucha potencia y sin dejar armar ninguna jugada importante al cuadro superchivo, y así comenzó. Tan es así que el equipo de Municipal cobró las dos primeras acciones, una muy certera, muy clara, que le quedó en el punto penal al Checker, que si le da puerta es gol, pero la tiró fuera al palo derecho de Chan, y un remate de John Méndez, que todavía estaba en el partido, porque más adelante una falta de Kevin Ruiz provocó una mala caída de John Méndez, se juntó todo y al final tuvo que abandonar el partido John muy temprano.

0: Eso de lo que ocurrió, más o menos hacia el minuto 10, toma el mando del partido de Xelajú Mario Camposeco y casi que ese mando no lo soltó hasta cuando vino el autogol de Romero para decretar el empate. Porque en ese suceso, a partir del minuto 10, viene la primera jugada clara del equipo Superchivo. Era la primera incursión ofensiva por derecha. Ya comienza a marcar diferencia sobre el jugador Davis. Hay una falta que amerita tiro libre que lo cobra el Chucho López y producto de ello viene en el segundo palo un remate muy oportuno anticipando a la defensa el jugador Manuel Romero para poner a valer y mucho un gol que le daba entusiasmo, que le llenaba de mucha más energía y que comenzó a hacer crecer al cuadro Superchivo. Creció tanto que tal vez merecía posiblemente otro gol y es que lo generó, lo fabricó. Recordamos aquella jugada de ya en al palo y la pelota de vuelta que rosa a Linares y que pudo haber sido autogol del guardameta y se salvó increíblemente Municipal de la segunda caída. Y después hubo otra jugada en la cual al palo derecho voló el guardameta y después hubo otra acción en la cual fue Calderón, el jugador Raúl Calderón de los Superchivos, que llegó armado para que tuviera que esforzarse grandemente el jugador guardameta Braulio Linares y salvar al equipo de Municipal, que en ese momento no le estaba pasando bien. Fueron unos 20 o 25 minutos donde Municipal perdió el control literalmente del medio campo, donde le tocó aguantar a la defensa con alguna descoordinación de acciones y donde los Superchivos comenzaron a generar pues jugadas ofensivas y a ser jugadores de riesgo. Se proyectaba Tebalán, Cardona tenía buen comportamiento en la recuperación, hacían muy buena chique los defensas, comenzó a operar el caso del Chuchito, hacer valer algunas acciones, le costaba demasiado a Municipal recuperar y sobre todo sacar la pelota de su zona y tener alguien que tuviera la recepción y la claridad para contactar con los hombres de arriba. Fue dominante y reitero, no fue una, sino fueron dos y hasta tres y cuatro oportunidades claras que tuvo el cuadro Superchivo aparte del gol para anotar, pero no pudo marcar el segundo. Y al no llegar al segundo, algo podía pasar en este primer tiempo, que no pasó en los primeros minutos y sí pasó en una jugada de falta. Una jugada de falta normal, pero la táctica fija hace daño en las dos porterías, le hace daño a las dos defensas, le había hecho daño a la defensa de Municipal y acto seguido la cobra el Checa tira un centro, venía de ser amonestado el jugador Manuel Romero por la misma acción que originó la jugada y entonces esa acción del Checa se convirtió en un latigazo en contra de los saltenses porque el propio Romero, que estaba defendiendo con la cara hacia el portero, hacia su portería, y entonces el balón le hace el extraño, el jugador técnicamente no está para salvar esa jugada y al contrario termina metiéndola en su propia portería y le cuesta lógicamente a cualquier equipo, al Xelajú y al que sea, por mucho que esté jugando con su público, recuperarse. El fútbol es de momentos y esos momentos han sido puntuales, momentos que pudo tener el cuadro altense y que no aprovechó, momentos que Municipal tuvo, una no la aprovechó, la otra sí, y como la diferencia es tan grande con la que llega el cuadro escarlata a defender la ilusión de la 33, pues está intacto, sale intacto el equipo de Municipal con un empate 1-1, que es como decir hasta aquí no ha pasado nada, más allá de la lesión de Robert Méndez. Y el equipo Xelajú ha hecho un enorme desgaste, porque lo hizo, realmente el desgaste fue impresionante, que causa lógicamente efecto en su propia humanidad, en la humanidad de los adversarios, como se notó claramente de todo lo que estaba desajustado el equipo de Municipal, y por momentos había jugadores que se denotaban que el desgaste físico les estaba pasando factura. Pero terminó el primer tiempo con 1-1, es como que hubiera terminado 0-0, y que nada de todo lo que hizo Xelajú ha servido mayormente, y que Municipal sale intacto, reitero, y está 45 minutos menos, 45 minutos ganados, con un resultado que dice 3 goles a favor. No le sirve un gol al equipo de Xelajú, no le sirven 2, y tendría que hacer ahora mucho más grande la hazaña de marcar 45 minutos para empatar la serie y forzar tiempo extra. Todo está muy servido para el cuadro escarlata, la fe no se puede perder, las fuerzas tampoco, la ilusión mucho menos, pero digamos que el balance diría, si lo mira un Superchivo, nos hicimos 2 autogoles, el de Aparicio haciéndose expulsar como se expulsó en el partido de ida, y el gol de Romero, el autogol de Romero, y esos autogoles pesan demasiado en el cuadro altense. Y Municipal, sin hacer un partido espectacular de visita, pues al final tiene la manera clave y el punto clave para encontrar el empate en un momento en que lo necesitaba e irse tranquilo. No es lo mismo un equipo como Xelajú haberse ido con una victoria, si fuera por la mínima, que irse empatado y como están las circunstancias de juego y tan lejos el objetivo. Y no es lo mismo para Municipal irse perdiendo y con el acoso posible de un segundo gol en contra muy temprano en la segunda parte, que irse con el empate y psicológicamente verse más cerca de la 33. De todas maneras, valoramos a los dos equipos y la entrega de todos los jugadores ha resultado una muy bonita final, y el arbitraje con sus detalles más o menos lo está sacando bien Mario Alberto Escobar, especialmente en las tarjetas, que deja muy condicionado a Romero y a Juancho Cardona, especialmente, y a Kevin Ruiz de la saga del equipo del Xelajú Mario Camposeco, y por supuesto a Junior Pérez, el jugador volante de contención de los Escarlatas. Los rojos se sienten más cerca de la 33, los superchivos, aunque tengan mucha fe, saben que el panorama está muy lejano con todo lo que ocurrió y el autogol de Manuel Romero especialmente. Quique, ¿qué está tomando?
1: 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Señoras, señores, damas y caballeros, hemos escuchado el comentario con Marco Tulio, con la número uno. Una pausa, ya regresamos.

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0: falta la canción, dice que los campeones otra vez, faltan 45 minutos, pero claro, falta menos, ya no son 90, son 45. La mitad de la obra ya está hecha, un poquito más, si lo quieren ver así, con una ventaja cómoda de 5-2 en el global. El cuadro altense ganaba 1-0, como ganaba 1-0 en el partido de ida, empató Municipal muy rápido en el juego de ida, en el de vuelta tardó un poco Municipal, pero lo empata al término de la primera etapa. 1-1 el partido, partido vibrante, extraordinario por todo ese ambiente que la mete la gente de Quetzaltenango en el Mario Campo Seco, pero Municipal hace valer la diferencia y hace valer el partido de ida. Nos vamos a mirar qué alternativas puede tener el técnico Roberto Hernández, si pensará alguna modificación o algunas modificaciones que puede tener también en el banco por alguna circunstancia de lesión o algo más. El técnico Mario Acevedo, el Mario Campo Seco, a reanimarse otra vez y a volver a empezar, a ver si el cuadro Superchivo encuentra ese gol que le dé el camino. Difícil panorama porque queda menos tiempo, pero no hay imposibles, ¿verdad? Quique Rodríguez desde el Mario Campo Seco. Quique, ¿qué está tomando?
1: 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Así el Marquiño, claro, ya regresa los árbitros. Elmer William Cardosa y Gilton Díaz con boleta de ingreso, estimados amigos. El Caballo Morales. Por el lado del Muni, quien otro estaba por aquí, Rodrigo Sarabia también para tener control de ese medio terreno, muy probablemente por lo de Junior Pérez, que está amonestado. Bueno, ya estamos aquí preparando, vienen rápidamente con las boletas, los asistentes técnicos, Estuardo, para confirmar las sustituciones de esta gran final, que está empatada 1-1 para la serie 5-2 a favor del cuadro carmesí.
2: Exactamente, mi querido Quique, ya están los equipos de Xelajú Pedro Camposeco listos para ingresar y exactamente estamos intentando observar quiénes son los jugadores que se irán de la cancha. Ya está Chilton Díaz para el equipo de Xela y, como dijimos, Elmer William Cardosa ahí, y en el lado de Municipal observamos al Caballito Morales calentando más rápido, igual que en el caso del jugador Rodrigo Sarabia, que serían los jugadores que podrían ingresar. Me imagino yo que va a ser Eury David el jugador que se va a ir de la cancha, y también en el centro del terreno de juego calculo que podría ser Jonathan Franco el jugador que se vaya del terreno de juego para sustituir, pues en este caso, y tener un poco más de posesión, tranquilidad de pelota y meterle el balón al congelador. Ahí está entonces, ahí van, así va Eury David, también va Jonathan Franco, me estoy equivocando totalmente, se va
3: Pérez,
2: Pérez, exactamente, Pérez y Bantes, son los dos jugadores que se van a ir de la cancha en este momento. O sea, ahí está Bantes también, va a ingresar a la cancha en este momento, solo está platicando con Mario Acevedo. Lo vamos a saber en este momento. El profesor Reina levanta, pues en este caso a hacer primero los cambios del equipo de Xelajú Pedro Camposeco, en la voz de Wilber Coyoy. ¿Qué estás tomando, Wilber?
4: Gallo, la mejor cerveza, serán las variantes. Elmer Cardosa con el número 26 es el jugador que ingresa y abandona Juan Luis Cardona, jugador que ya estaba amonestado. Gilton Díaz con el número 7, jugador que ingresa, y con el número 14 está abandonando Javier el Zurdo González. Las dos variantes del cuadro de Xelajú. Mientras tanto, ¿qué pasa con el cuadro de Municipal? ¿Qué estás tomando?
2: 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Exactamente, confirmamos entonces que se va Rudy Muñoz con la número 7 y también se va con la número 43 el jugador que tenía tarjeta María, Junior Pérez, el cubano. Las dos variantes, y repetimos, ingresó el Caballito Morales con la número 16 y Rodrigo Sarabia con la número 8. Se va a iniciar el partido y en la descripción, Quique Rodríguez Armañón, Quique Gol, ¿qué está tomando?
1: 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Nos vamos al segundo tiempo del partido, rumbo a la puerta del estadio Mario Camposeco. A 45 minutos el Municipal de lograr la 33, estimados amigos. ¿Será capaz el Xelajú Mario Camposeco de sostenerse, de pelearlo hasta lo último? Eso lo sabremos desde el estadio Mario Camposeco y en transmisión satelital. Aquí está cortando un rechazo largo. Bueno, Marco, ¿cómo miras, entre otras cosas, las sustituciones del Xelajú Mario Camposeco y del cuadro Rocco? Te escuchamos, Marco, ¿qué estás tomando?
0: 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Mucho más viable todo el panorama aquí que para Mario Acevedo, por las circunstancias de la serie, de la final, del momento actual y de lo que tiene y con quién reemplaza. Pues lógicamente tiene sentido el que no continúe Junior Pérez porque está condicionado en la historia de la tarjeta amarilla para el volante de contención, así que tiene su sana lógica que entre un jugador como Rodrigo Saravia y en ese lado. Y el otro movimiento, pues apenas normal, ¿no? Entrar al Caballito Morales para rearmar y hacer mucho más sólida la línea defensiva, y entonces tiene cómo mover sus fichas en ese sentido, así que está dentro de lo fácil. Y el otro técnico, don Roberto, sí tiene que hacer un arriesgado movimiento, y es quitar un contención, el único que tenía, a riesgo de que se le complique el medio campo, y mucho, que creo que es lo que va a acontecer, y Municipal va a estar más tranquilo sin Juancho Cardona, que de todas maneras estaba con cartulina amarilla. Meter una línea de cuatro sacando al zurdo, dejando a Calderón por derecha, Tebalán por izquierda, y los dos centrales, Romero y Ruiz, con cartulina amarilla. Así que riesgos por todas partes para el cuadro superchivo, y un partido muy a modo para Municipal. Vamos a ver qué pasa, es clave un gol para el equipo altense para volverse a meter y encender con y conectar con la afición, pero no será fácil con este Municipal como están servidas las cosas. Quique, ¿qué está tomando?
1: 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Fue el comentario con Marco Triporto, otra vez en el Bolívar Misión Azulidad de Guatemala. Bueno, ¿cuántas veces hemos visto a Albert William Cardoza de cinco, de hombre de contención? Nunca.

0: lateral. Es un saque de banda, me lo confirma Wilmer, que es la primera vez que Elmer William Cardoza va de contención.
1: No, ya ha jugado esta posición en tiempo de Amarini Viatoro, ya se le utilizó en esa posición en los últimos partidos, incluso de poder llegar a las últimas instancias del cuadro de Xalajú en tiempo de Amarini Viatoro, y ha utilizado pues en esta posición a Elmer Cardoza, que incluso hasta se desenvuelve mejor en esa posición. Enrique Rodríguez, ¿qué está tomando?
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Herbero va quedando inmediatamente con Romero, el hombre de los dos goles en la gran final aquí del Mario Campos. Se anotó en la puerta de Linares y también anotó en la puerta de su compañero de equipo Chan. Aquí está metiendo sobre el centro con Cardoza. Sirve para Jarín.

se termina equivocando en el pase, llegó la marcación inmediatamente, Nico sale porque no hay contención y entonces la toma, aquí está Manteca, no más de la frontera, lo esperan cuatro, tiene que buscar, y lo que estaba esperando que se moviera Eric López, entonces ya le sacaron del balón y viene rápidamente, lo vienen cumpliendo, aquí está el de Patulir buscando para Whitman Tebalán, los super chivos están perdiendo la final. Bueno, desde el pasado sábado, don Quiquito, así es, claro que sí. Los rojos están súper contentos, nuestros amigos rojos están felices, ya celebrando la 33, qué bueno. Después de varios intentos, y recuerden de venir de una temporada en esos partidos, sí, porque fue un año, ¿no?, perdiendo contra la antigua GFC, hoy lo consiguen justamente. Claro que hay que jugar, hay que seguir pensando que puede ser posible para el municipal, con esto que les acabamos de plantear, y con los inconvenientes en jugadores y en el sistema de juego que tiene el Xelajubérico Camposeco, va a ser muy pesada esa mochila. Aquí hay una falta para tiro libre, evita hablar con por del cuadro Cachalteco, el Chuchito para

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1: Sí, de jugadas que posiblemente pueden tener acierto, un grado de acierto, sobre todo por el tipo de rematador en el caso del Chucho, pero le pega tan mal que sale totalmente desorientada la pelota. Y se queda uno pensando, Quique, Maynor de León estará tan mal, o sea, físicamente y futbolísticamente estará tan mal, porque es una manera de entender. Es cierto que hay que arriesgar, es cierto que hay que ir con todo, pero también es cierto que hay que tener un orden. Y el orden parece que se pierde desde ahí, ¿no? Desde la zona esa de la contención, por el vacío que deja Aparicio, por lo que pasó con Aparicio en el partido de ida, por lo que pasa en el desajuste en la marca ahí. Siempre queda la pregunta, ¿Maynor de León estará tan mal? Porque debería ser el cambio lógico al no estar Juancho Cardona por la circunstancia de la tarjeta amarilla. Quique, ¿qué está tomando?
0: La vuelve a intentar y en todo día por la derecha el caballito lo va esperando. Aquí va frenando el cafetero. El tiene para combinar inmediatamente sobre el William Cardoso del centro del campo. Llevando inmediatamente el cuadro. Su archivo se mete Cardoso. Aquí está buscando el pase para el Chuchito. Antonio cruce por parte de Rodrigo Sarabia. Pelota dentro de Daría Jarín. ¡Pegó! El balón termina yéndose arriba, arriba, arriba, arriba del travesaño cuando volvió a cargar el cuadro. Su archivo. Un ataque agrobalsa y Jarín Quesada le prendió pero la pelota le quedó un poco alto y entonces al momento de hacer contacto le pega y se salvó Municipal marcando Braulio el rechazo desde la portería.

0: tarde, deja la pierna para adelante, termina cometiendo falta sobre Rico. ¡Es falta! Tiro libre en zona defensiva y en 7 minutos regresa la bomba Mauricio, que está tomando.
1: 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Quique Rodríguez, ¿qué está tomando?
0: Gallo, la mejor cerveza. Tres llegadas, tres opciones de gol del jugador supersivo, pero bueno, hasta fin de la puntería. Tres ataques a Grobalsa. 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Aquí está el chuchito en el dribble, lo terminan enganchando al reclamo del público. Porque ya bueno, es como toca y entonces solo por protestar si hay amarilla. Y por esas infracciones, nada. Aquí está quedando para allá, viene enfrentando la marca de Rodrigo Sarabia. Hace una serie de zigzag y vuelve a levantar para el Mer William Cardoso. Un toquecito abriendo a donde viene Calderón. Juega con el corazón del cuadro altense. El chuchito contra David. La va tocando para allá en corta la defensa. El Mer William Cardoso no lo puede tener, pero viene Kevin Ruiz. Lo pegó de larga distancia, pero del fondo el portero. Allá está Braulio. Una atacada a Raptor porque Raptor sí tiene quizá. Puntería acelerado, dice Wilber, que está llegando cada jugador del Saracuberio Camposeco. Esa necesidad de poder marcar. Han tenido llegadas facilitas contra ese módulo ofensivo del Municipal. El Municipal resguarda. Allá están jugando con Calderón. Viene inmediatamente a la zona del Chuchito. Busca para Gilton. Primero en corto. ¿Para dónde está el Chuchito? El Chuchito para Gilton. Está buscando al triple. Tiene la va a combinar inmediatamente sobre la zona del medio. Tener cuando

0: no termina sacando. El rechazo en el pecho de Kevin Ruiz vuelve porque el municipal está encajonado. Aquí está por allá. Ataca, ataca, ataca, ataca, ataca. Y no tiene ya en que va saliendo inmediatamente ya en el toque para donde viene este balón levantando peligroso centro. El balón largo llega al caballo y la sacó. Encima con todo empuja el cuadro superchivo y aquí está el comentario con Marco Turi Puerto.
1: Domina ampliamente el cuadro superchivo Quique, pero tiene que concretar. Ya tuvo una Jarín, ya tuvo una Steven, ya tuvo una por lo menos aproximación y llegó a zona de remate el jugador Jesús López y es dominante, la pelota no logra salir del medio campo y pasar hacia arriba de parte de Municipal. Municipal parece que estuviera jugando con 10, no, está jugando con 11, el cuadro escarlata. Lo que pasa es que el medio campo no opera mucho y recupera con mucha facilidad. Está haciendo un desgaste enorme el cuadro superchivo en la recuperación, pero logra el objetivo, tener la pelota e inclinar la balanza, pero hay que acertar rapidito para meter un gol, a ver si de pronto por lo menos se puede acercar en la ilusión para darle la satisfacción a la afición. Por ahora Municipal maneja el resultado. Quique, ¿qué está tomando?
0: 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En familia se está disfrutando el partido y muchas gracias por los nuevos sintónicos para el mejor equipo. Como estamos, don Guillermo Villagrán, papá del doctor Villagrán. Un saludo también para doña Melvi, Juan Luis, Lorena, Luisito, Mayerly, Kevin, Jackie y por supuesto la licenciada Cecia Pereira. Muchas gracias, doctor. Y si está el doctor de sintonía, también está Vini, Vinicio Contreras. Saludos cordiales, estimados amigos, gran familia Super Chiva. Grandes amigos rojos en sintonía del mejor equipo. Cuando Gilton Díaz va cargando para allá, levantando centro peligroso para el límite de la área. Llegó Calde, la termina sacando, va quedando para Whitvin Tebalán.

0: sacó el caballo. Y viene el Checa. El Checa solito contra el mundo. En sume, sube sus compañeros. Toque abierto, Patrick López. Aquí está el paraguayo que va dominando. Estimados amigos, en 11 minutos de juego del sábado de complemento. Viene aguantando. Llegó Chilton. Nombre ya en el que viene cerrando. También está Whitman Temalán. López la termina perdiendo. El balón se va perdiendo para tiro de esquina. Van Rulil.
1: Tiro de esquina.
0: Está pasando con Jonathan Franco Estuardo. Aquí está cerca, el médico lo atiende.
2: Hay una molestia en la parte posterior de la pierna derecha. También le ponen spray en la pierna izquierda, en los gemelos. Así que hay dificultad, ya hay cansancio. Empieza a mostrarse esa situación de presión del equipo de Municipal. Va a haber cambio, entrar Cabeza en un momento. Lo reportamos. Quique, ¿qué está tomando?
0: Gallo.

0: festejo, llegan los rucos, Marco.
1: Zurdazo y le sale el mejor gol de la final, sin duda alguna, ¿no? Con el respeto de los demás goles que han tenido cada uno su historia y su certeza, pero le sale realmente bonito de fuera del área, de primera, zurdazo, bate al guardameta Estuardo Chan, y lo que significa un gol en este momento, tras ir perdiendo y tras estar en dificultad seria, porque la tuvo la dificultad seria el equipo de Municipal, de correr el riesgo de que le empataran la serie y todo lo demás, hasta eso se vivió en determinado momento en el aficionado rojo. Hoy el aficionado rojo se puede dar por servido que el partido lo está ganando, y es un partido ganable inclusive por más y mejor resultado de lo que ya hizo en el partido de ida, y con este gol que es poner, como ponerle la guinda al pastel y ponerle la inyección aquí y liquidar a la historia del rival, que en este momento se queda sin fuerza, se queda sin mucha esperanza. Así que buen gol para el caballo que vino de cambio, que vino desde el banco, y Municipal, la jerarquía que por momentos le hizo falta la saca aquí, el oficio de sus jugadores, de los cambios, de los movimientos que hace el técnico, y Municipal a ley está ganando el partido, dándole vuelta a un compromiso que estaba absolutamente comprometido. Todo está escrito para que por fin el cuadro de Municipal celebre luego de dos fracasos en calidad de local frente al equipo de Antigua, ahora de visita frente a Xelajú, la 33 está más cerca. Quique, ¿qué está tomando?
0: Gallo, la mejor cerveza, ataca la

Diego el portero, se va perdiendo para tiro de esquina, Van Runen. Esto ya es escandaloso, el 6-2 es escandaloso en una final. Para un equipo tan importante como el Xalacú Mario Camposeco, cuidado que esto no está terminando en el 6-2. Cuidado. Se expone por decisiones y por el buen fútbol, entre otras cosas del Municipal, a una histórica goleada en su casa, el Xalacú Mario Camposeco. Aquí seguirá peleando, claro que sí. Se marcó el tiro de esquina sin consecuencia. Ya está en la conducción del balón. Está frenando, se regresan todas las unidades del cuadro carmesí.

0: se cruza David y la sacó. Los cambios llegan con Estuardo García, cambios en Municipal.
1: Exactamente, Quique, se han ido de la cancha dos jugadores, Jeffrey Bantes con la número 11 y también se ha ido Jonathan Franco con la número 18. Han ingresado al terreno de juego con la 33 Alejandro Cabeza y también Rudy Barrientos con la número 26. El equipo de Xela está perdiendo el invicto en finales en este partido. Quique Rodríguez Amayoa, Quique Gol, ¿qué está tomando?
0: Gallo, la mejor cerveza, corta Muri, el balón para tiro de esquina, Van Runel.
2: Tiro de esquina.
0: Chuchito, centro cerrado, una carga. Albert William Cardoso buscando la pelota y termina empujando al defensa de Municipal. Es un foul. Por lo tanto, vendrá tiro libre. Vita Flenaco. Se va Escobar también moviendo el banco. A ver, cuénteme un poquitito sobre esas estadísticas en el estadio Mario Camposeco Wilmer y de la sustitución del equipo quetzalteco.
3: Así es, vamos a hablar de la sustitución. Jofre Escobar con el número 9 es el jugador que ingresa y abandona Kevin Ruiz con el número 25, defensa central, que ya estaba amonestado. Por su lado, hay que recordar que el equipo de Xelajú se mantuvo invicto en toda su fase de clasificación, producto de ganancias y de empates, pero que al final mantuvo ese invicto. Hoy se está perdiendo en condición de local en la final y perdiendo ese invicto que mantuvo en el torneo clausura. Así es como está este compromiso hasta el momento y tres variantes ya para el cuadro del Xelajú Mario Camposeco. Enrique Rodríguez por Emisoras Unidas, ¿qué está tomando?
0: Gallo, la mejor cerveza. Tanta falta hace Jorge Aparicio, estimados amigos. Tanta dependencia del Xelajú Mario Camposeco con Aparicio. Ya cargámosle las malas decisiones del técnico también. A mí me parece que son malas decisiones de Roberto Hernández. Falta la experiencia. Pero bueno, aquí está ese toque largo.

0: balón, aquí está Raúl, está enfrente de la marca del caballito, está buscando el 1-2, se entregó para Green, que se está de espalda de la portería, no puede hacer la media vuelta, juega para Gilton Díaz, Díaz la tiene por la derecha, aquí está aguantando, está buscando para Cardoso y Cardoso gira, y está entregando para Wilding Tebalán. Estimados amigos, qué dura está toda la situación, qué difícil la carga para el cuadro superchivo. Aquí está buscando Cabeza, que la termina perdiendo porque llegó Cárdenas levantando zona fácil para que se enganche Mena y fácil para que termine las manos de Braulio. 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A todos nuestros queridos amigos que están reportando desde cualquier parte de la República, muchas gracias. La verdad que agradecemos esos mensajes, esos saludos cordiales. Van de nuevo con un cargamento de checas de Quetzaltenango. Aquí está el ataque de Municipal. Centro, cabezazo de Romero que termina cruzándose y Cardoso que sale combinando. Bueno, llegamos a 20 minutos, le cuesta mucho hacer esa transición al cuadro de Chalacomerío Camposeco. Cardoso tiene que ir por lo menos unos 15 metros en conducción del balón y ahora entrega para allá, en que van ganando la vigilancia de Rudy Barrientos, el nacido en Morales y Samal. El pase para Cardoso hacia el centro para Calderón. Calderón viene para Cárdenas, ataca del cuadro, superchivo metiendo pase la pelota limita de área, buscaba Jofre. Bueno, salió la defensa con el Tico Mena y la termina reventando, se va perdiendo para saque de banda. Ternium Mauricio que está tomando.
1: 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Muy buena noche a nuestro oyente Jenner Mauricio, bienvenido a Emisoras Unidas, gracias por estar con nuestra señal. 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Y Rodríguez, ¿qué está tomando?
0: Gallo, la mejor cerveza. Un saludo para el licenciado Mauricio Campariz. También un saludo cordial para Santos Vázquez y familia en Miami. Muchas gracias a toda la gran familia por seguir la transmisión del mejor equipo. ¿Cómo estamos? Manolo Fernández en la bella y próspera ciudad de los Jardines de Cuatepeque. Muchas gracias. Aquí está quedando esa pelota para recuperar el control teleférico. El cuadro de Municipal saca la vez más cerca el Municipal de que termine el partido y festejar la 33. Aquí está esa pelota con Rudy Barrientos. Barrientos viene para Rodrigo Sarabia, pasa por el centro del campo, se va viendo, le llegan a marcar tres adversarios. Sarabia se dribló solito, la terminó perdiendo, se va perdiendo. Ese man está en lateral, saque de banda Ternium y la va combinando inmediatamente para Antonio de Jesús, el Chuchito López. Aguante y la combina para atrás. El tiempo, minuto 23. Ya los locos en cualquier parte de Guatemala están contentos y celebrando la 33. Cuando viene Gilton, la tiene Jofre Escobar, la perdió. Así no se puede, intenta el Chalacomerío Campos Seco romper esa defensa y cuando no se puede le queda Calderón, que pega un derechazo que termina yéndose totalmente arriba y se convierte con despeje de puerta. La tiene Braulio y el comentario llega con Marco Tulio y Puerto.
2: Sí, el partido estaba en un desarrollo definitivamente como aquello de querer que no perder por un resultado más abultado. Municipal ya consciente de que es manejo de partido, que lo tiene todo adelantado. Para muchos va quedando el balance de que hubo final hasta el minuto 70, en aquel minuto en el cual viene el gol del Checa de tiro libre en el partido de ida, y a partir de ahí se acabó la final porque Municipal puso tierra de por medio con 4-1. Digamos que ahí, si lo queremos poner un poco más en la línea de lo que fue la reacción del equipo superchivo, digamos que muy bien hasta el minuto 45 del partido de hoy, cuando viene el autogol de Romero, y ahí se acabó la historia. Lo demás ya es manejo de partido, manejo de finales de parte de Municipal. Y otro detalle, la táctica fija. Táctica fija es un tiro libre bien cobrado por el Checa, gol clave, por supuesto, en la serie final. Un tiro de esquina súper clave en el descuento de los superchivos en el día de hoy en la serie, pero un tiro de esquina letal del Checa para el autogol de Romero, y ahí se acabó gran parte de la historia. Y la jugada del caballo viene y procede de una acción inicial de un tiro de esquina que propició el jugador López del cuadro escarlata. Quique, ¿qué está tomando?
0: ¡Gallo, la mejor cerveza! ¡Ataca superchivo Gilton! ¡Ay, ay, ay! ¡Yo, Frenopu! pudo cabecear a bien y la sacó la defensa del cuadro rojo. El balón termina yéndose para otro cuando se va a producir sustitución en la formación de Chanejo Mario Camposeco. ¿Qué tal está don Juanito? A la familia Sánchez del barrio Jardín está llorando don Juanito, me cuenta Selvin, y cómo no, la gran familia roja tiene un sentimiento muy especial por su equipo que está perdiendo la 33 aquí en la casa de los Superchivos. Muchas gracias también a Diego, Lucy, Alexandra y la chiquitina Lucy en Torta Sana. Ataca la Chalacumario Camposeco, llegó Chaeta y Bilbo, 1-2-3, se metió por el área, tocó por abajo, pero no llegó. No llegó Jarino, llegó el Chuchito. ¡Qué jugadota te mandaste, Chaeta! El hombre de Petén como dribló, encaró y llegó hasta el fondo. Y hablamos de Chaeta porque acaba de entrar, ¿verdad, señor Juan? Wilber, ¿qué está tomando?
3: Cayo, la mejor cerveza, así es de Nilson Ochaeta, ingresado con el número 17 y abandonó Yair Jaén con el número 70, también jugador que estaba amonestado. Cuatro variantes ya para el equipo de Xelajú, encimado prácticamente para tratar de por lo menos buscar la paridad en el marcador. Enrique Rodríguez para Emisoras Unidas, ¿qué está tomando?
0: La mejor cerveza. Nuestra afición electoral reportándose de toda Guatemala, el doctor Benel Reyes y su familia. Saludos, doctor de Santiago. Muchas gracias. Muchas

0: 4 goles de diferencia, porque la serie está 6-2, 6-2 está la victoria del cuadro de Municipal en este estadio, con un gran escenario, con este gran público que no deja de alentar y que de plano tienen el corazón así triste, y las lágrimas se sentirán, pero habrá un mañana y tendrán nuevos planes los dirigentes del cuadro de Chalacumario Camposeco, con refuerzos, y el Municipal en lo más grande para ir internacionalmente y para darle la satisfacción a toda su clientela. La parcialidad, cuando se va el Checker, donde está ataque rojo, bueno, ponerle la guinda al pastel, llegó, le pegó, metió el regate, le pegó, y en el fondo el portero, en el fondo el guardameta, chan, chan, chan, chan, chan, le quitó la posibilidad de gol al Checa. 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Saque tras el comentario de Marco Turri Puerto.
1: Y hay que hacer referencia a este jugador, Quique, porque ha tenido intermitencia, porque ha convencido a ratos, porque ha tenido buenos partidos, pero la irregularidad lo ha marcado. Digamos que la final que hace el Checa Hernández es una final clave, con jugadas puntuales y con acciones importantes, y pues está corriendo hasta este momento y lo está haciendo bastante bien, cuando en el primer tiempo estaba cojeando y todo lo demás. A todo señor, todo honor, el Checa ha funcionado en la final grandemente, de lo que no brilló en muchos partidos de la fase de clasificación, y se consolida como brillante jugador titular del cuadro de escarlata. Se da el lujo el equipo de Municipal de tener desde la banca un revulsivo como Pedro Altán. Ese lujo se da Municipal porque tiene una larga nómina de buenos jugadores. Quique, ¿qué está tomando?
0: Gallo, la mejor cerveza. El primer fuera de juego se lo marca el Checa Hernández. Posición prohibida. Fuera de lugar al Casulcer. Y viene cambio en el Chalajú, Mario Camposeco, Wilber.
2: Así se da la quinta variante por parte del cuadro del Xalajú. Ricardo Márquez con el 24 y abandona Steven Cárdenas. 5 variantes cumplidas, pero mientras tanto en el cuadro Municipal hay variantes. Estuardo, ¿qué estás tomando?
3: Gallo, la mejor cerveza. Sí, se va de la cancha el Checa Hernández con la número 19 y está ingresando en este momento Pedrito Altán con la camisola número 10, el último cambio del equipo del Municipal. Quique, ¿qué está tomando?
0: Gallo, la mejor cerveza. Ataca la Chalacú, Mario Camposeco, como lo tendrá la área, la cadó a ellos, pero les pegó y se cruzó en defensa. Y el remate queda en las manos de Braulio. La volvió a tener el Chalacú, Mario Camposeco. Difícil que los jugadores puedan meter goles y conectarse si no lo hicieron durante toda la temporada. ¿Cómo se la perdió Jofre? Otro pase, gol, una acción de juego fácil. Pero bueno, fácil dice uno desde aquí porque está muy cómodo. Va buscando el Municipal ya con Pedro Altán en el terreno de juego. Un pase largo por la derecha. Está cortando Gilton, que viene por la derecha, pero el caballo llegó. El relevo inmediatamente cubriendo la espalda por parte de Rodrigo Sarabia. Juega para cabeza. Aquí está buscando el dribbling. Se va metiendo. Filtración para Pedro Altán, se va. El balón terminó largo. Largo y Estuardo Chan salió y se quedó con el balón cuando venía Pedro Altán tras él. Bien, Pedrito. Aquí está Ochaita Bendilsson en la conducción de la puerta más al medio terreno. Está combinando para el Chuchito López. Estimados amigos, 6-2 está el marcador, Tigo. En tiempo de juego estamos en 29 minutos. Tiempo va a enrubrar el amigo que

0: El dominio de Ochaeta, Ochaeta que la estrelló sobre Rodrigo Sarabia. Sale Pedro Altán, lo persigue Calderón, no se la puede quitar. Altán mete la pausa, ya se la quitaron. ¿Quién viene por la pelota? Cedric López está aguantando y asegura. ¿A dónde estaba riendo? Vas a matar, mataste. La verdad que Pedro Altán, no solo por la altura, sino por lo que ya saben ustedes, mejor de que hay que dársela ya al pie. Acomodado, porque no se esfuerce mucho el muchacho. Ese pase terminó muy largo y viene la recuperación por parte del cuadro cachalteco. Entregan para Ricardo Márquez, de lo mejorcito que nos dejó esta temporada con el Chalacuberio Camposeco. El balón que va quedando inmediatamente para Tema, y Tema salió para Jofre. Jofre que aguanta lejano la camisola, estándose la media vuelta en gran marcación de Rudy Barriento, le come el camino, se va escapando, está combinando para Gilton Díaz, no pudo con el caballo en el filo de la guía, se la termina quitando y cabeza que entrega para Rudy Barriento. No, aquí está inmediatamente Nick López. López viene para cabeza, marcación de Romero, el cruce, la termina desviando y el balón se va perdiendo para saque de banda. Terdiun, que tiene el cuadro escarlata. En 31 minutos vuelve la voz, Mauricio, que está tomando.
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0: 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Saludos a don Esteban Ascojón en San Lucas, Tolimán, en plena sintonía de Emisoras Unidas. Saludos del Jaguar de Tolimán. Vámonos con Kika Rodríguez, que está tomando
1: Gallo, la mejor cerveza. Un pase largo en salida de principal, pero tan largo para cabeza. Ya quedó para Chan. Muchas gracias por la sintonía, queridos amigos. Gracias a don Julio. ¿Qué tal está don Julio? A la conexa su playerota de municipal. Julio López está celebrando la obtención de los 33. Arribita de la radio. No se la vaya a poner porque Mauricio necesita su carro, don Julio. Aquí está llegando Bolívar de fondo. Centro, corte de David. La pelota se va perdiendo para tiro de esquina. Es tiro de esquina, Van Runen.
2: Tiro de esquina.

los ingenieros, el subcampeón de Centroamérica, el Giscón, está Kevin Gómez, Eduardo Esquín, todo nuestro departamento técnico, Meme Calabay. Aquí está el Meme, está con la consola Chusito Calabay, todo nuestro equipo trabajando al servicio de ustedes, queridos amigos, audiencia, la afición Electra, porque Electra es la tienda oficial de los fanáticos. 33 minutos, esto el municipal quiere que termine para el festejo en campo ajeno, así como lo hicieron en el 2010 cuando eran encabezados por el Pin Plata y también lograron dos victorias en esa finalísima, una final que trae recuerdos también, porque bueno, ya les contaré. Pues aquí está quedando al centro, regresamos al partido, una pelota que viene con Wilvin Cabalán, está entregando del centro por izquierda para Marque, la tiene Ricky encarando la marcación de Eric López, lo lleva por izquierda, aquí está frenando, se vuelve a encarar Eric López, la tiene, está amagándolo, sí, metete el chiquirín, rin, rin, toco por Ochoeta, ve, Eta con lazo para Marque.

0: solo Pedrito va pisando el área. Ya los mediocampistas no llegan, se van sosteniendo por allá. Hilton que va sobre cabeza, cabeza que aguanta y sale para Rodrigo Sarabia. Sarabia está aguantando el Mergulian Cardoza que se barrió y le roba la pelota a Rodrigo. Y Rodrigo termina enganchando de comete falta. Pero un tiro libre en zona del medio de los tiros libres. Viste a Franaco. Bueno, Estuardo, esto está liquidizadísimo. Sí, claro que sí. Está con victoria absoluta por parte del cuadro Escarlata. Obtención de la 33.
1: Arroz cocido, decía mi abuelita. Hay que servirlo la mesa. Y entonces, al final de cuentas, la historia se está escribiendo en este partido. El equipo de Municipal logra amarrar aquel nudo tan estrecho que tenía con el equipo de Comunicaciones, y pues desempata. Ahora se convierte en el equipo más ganador de títulos de Guatemala. Le quita este invicto de finales al equipo de Xelajúmero Camposeco, y con goleada haciendo una marca importantísima al equipo de Xelajú. Quique, ¿qué está tomando?
0: Gallo, la mejor cerveza. Una llegada más por parte de Xelajú. Mario Camposeco, pelota de rebote y Braulio sobre la línea de gol. Y Linares se quedó con la pelota con atacada roto porque Rapdos y Tendergiza. No le hizo falta llegada al Xelajú Mario Camposeco. Marquiño, definición sí. Marco, ¿qué estás tomando?
2: Gallo, la mejor cerveza. Exactamente, Quique. Por volumen ofensivo no se puede quejar el cuadro altense. Ha generado lo suficiente en el primer tiempo, que fue el momento más cercano a meterse a la historia como gran reactivo, cuando el partido estaba 1-0 y cargaba Xelajú y pudo estar cerca del segundo. Y ahora en el segundo tiempo, pues lo ha generado, porque Municipal también de alguna manera lo ha permitido. No ha querido entrar a pelear mucho arriba, sino ya es un plan conservador. Entonces la pelota la tiene Xelajú, la domina Xelajú, ataca por todo lado para hacer el gol del honor. ¿Cuál es el gol del honor? Empatar el partido y no verse perdido, empatar 2-2. La serie como tal, la final como tal, la tiene super ganada el equipo de Municipal desde hace rato. Aquí está un poco el honor de que el Xelajú, pues por lo menos meter un gol y que el partido no quede con ese 6-2, sino 6-3, pero más allá de eso, que el partido quede 2-2. Es lo que está buscando y lo que está intentando el cuadratense, pero esto está absolutamente sentenciado en favor de Escarlata con la victoria 33. De alguna manera, pues con mérito y muy bien trabajada y bien luchada de parte de Mario Acevedo, Duay Pesarosi y los jugadores. Quique, ¿qué está tomando?
0: Gallo, la mejor cerveza. Cardoza prendió desde fuera de la liga, la pelota desviada, se va prendiendo para tiro de esquina. Van Rural. Centro. Y nuevamente la defensa de Municipal la cortó. Allá está Cabeza. Empujaba a Cabeza. Y estaba protestando también que le cometían falta, pero no, no, no, no. No hay nada. Una pelota que va a echar el Chucho, acaba levantando. Arriba Barrientos. Que la para Pedro el Tan. Al Tan de la pausa. El Tan está llevando. Y la va combinando inmediatamente ya sobre zona del medio terreno con Denis López. López pasa la frontera. La van combinando para Pedro el Tan. Wilvin está llegando también. Márquez. Wilvin Tabarán llegó. El cuerpeo limpio. Y la recuperación de la pelota rápidamente por parte del cuadro de Xelajú Mario Camposeco. Después de este partido y por la victoria del Municipal, dice el licenciado Elmero Julio Miranda, tulate de fiesta. Qué bonito tulate para celebrar el título 33 de los rojos. Saludos cordiales a nuestros queridos amigos en Tulate, uno de esos paraísos que tiene Guatemala. Saludos, Link, muchas gracias por haberme sintonía a nuestra afición de Electra, porque Electra es la tienda oficial de los fonópicos. Allá está el corte, pelota que terminándose para afuera. Y es que en toda Guatemala hay rojos que ya están festejando. La 33 tardó en llegar, pero llegó. Ajá, ha llegado la 33, el festejo minuto 38. 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Allá está avanzando Muni, la tenía pegadita al caballo. Hizo un recorte, pero estaba muy cerca de la lateral y la terminó sacando. Por lo tanto, viene un saque de banda. Terdio con Mauricio, que está tomando.
3: 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Kike Rodríguez, ¿qué está tomando?
0: ¡Gallo! La mejor cerveza. Grupo centro de la Cúmerio Campos. La Coca termina cortando la defensa. Bien Mena, bien David. Si hacía falta algo cuando cierran a David, Mena y Nico, impasables por arriba. A pesar de eso, han tenido algunas posibilidades los superchivos. El Chuchito. Aquí está Antonio, enganchando la pelota, buscando con quién. Está intentando sortear la vigilancia del jugador defensor. Jugó para Gilton Díaz. Encontró hacia el mar Julián Cardoza. Pasa para Calderón. Calderón por la banda derecha. Está levantando centro. Cobertura de Pedro Altán, que cabecea la banda para tiro de esquina. Van Rurel. Tiro de esquina. Están nuestros queridos amigos, saludos cordiales amigos, Ricardo. ¿Cómo estamos, Ricardo Velázquez? Muy buenas noches, gracias por la sintonía. Aquí está el ataque de Xalajú, centro corto de la defensa, frente del área la tiene Wilvin Tebalán, está entregando, pase abierto, arriba Romero, llegó Nico, anticipó el defensa y con la cabeza termina deteniéndolo para nuevo, tiro de esquina Van Rurel. Tiro de esquina Van Siete. Muy bien, séptimo tiro de esquina en las estadísticas del señor Juan. Esta Ochaeta le pegó largo, abierto. Arriba Romero, la pelota le rebotó en la frente y se pierde por última línea y se convierte con despeje de puerta. Es un despeje de meta que tiene Braulio. Linares está colocando la pelota, minuto 41. 41 minutos. La familia roja está feliz. Y los Chivos siempre orgullosos de su equipo, ¿por qué no? Habrán sentimientos encontrados y alguna frustración, pero bueno, esta gente linda, super chiva, vendrá en el siguiente partido para respaldar a su equipo de la misma manera y con la misma pasión. Aquí está buscando por el centro, un balón buscando por Harim, Harim hacia Gilton, Gilton la franca derecha, el caballo lo va esperando en el Gilton, aquí está aguantando, hace una serie de fintas, pasala papaito, pasala, encontró hacia donde está Joffre, centro largo, un pelotazo, Romano va arriba, la quedó Harim, que pagó y Linares, el portero menos rocoso y no sé qué trajo los guantes, pero se quedó con la pelota. Todos los balones lo buscaron. Linares la tuvo Harim, mano a mano, frontal. Ahí es quemarropa. Y Linares se encontró con esa pelota con la cara del Raptor, porque el Raptor sí te lo quiso en un ataque a Globalza. Que trae el comentario de Marco Tulio y Puerto.
2: Y si algo hacía falta aquí que para ponerle la firma y el sello a que el MVP del partido se llama Braulio Linares, y si nos extendemos un poquitito más, pues tenemos que decir que Municipal ha sufrido tanto con el tema del portero, desde hace rato con el tema del portero, que encuentra en Braulio Linares un gran soporte, con algunas jugadas de fortuna, con algunas jugadas muy circunstanciales, pero Braulio se está llevando las palmas en un partido buenísimo para él hoy, porque dos atajadas superclaves en el primer tiempo le dieron el sostenimiento al equipo de Municipal para estar viviendo lo que se está viviendo. Así que si hay que destacar a alguien, Linares, una. Y dos, Municipal está haciendo valer aquel principio de que las cosas no son como arrancan, o los partidos no son como arrancan, sino como terminan. En los dos partidos, en el de ida, arrancó ganando Xelajú, lo alcanzó y lo pasó Municipal. Y hoy arrancó ganando Xelajú, parecía que se consolidaba, lo alcanzó Municipal y lo pasó. Inobjetable la victoria escarlata, y en campo enemigo, obviamente, que tiene un sabor especial. Quique, ¿qué está tomando?
0: Gallo, la mejor cerveza. La pelota que termina yéndose para afuera, estimados amigos. Creo que Escobar Toca no va a agregar absolutamente nada. Así es de que vamos con usted, abuelito. ¿Qué está tomando?
3: 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Quique Rodríguez, Quique Gol, ¿qué está tomando?
0: Gallo, la mejor cerveza. Ataca su marchivo, Linares de nuevo. Braulio, Braulio. Fue abajo y la salvó. Un ataque de Raptor, porque Raptor 715 atacando desde fuera del área. Un tiro cruzado, pero bien Braulio. Anteriormente salvó también otro mano a mano ahí casi sobre la línea, levantando las manos y salvando con atacada Raptor, porque Raptor 715 ataque a globalza del cuadro superchivo. Gilton pegó y de nuevo Braulio. Braulio Linares acaba de ahogar el gol, el grito, el gol del empate de la formación del Yalacumerío Camposeco, confirmándose con esa distinción que ya dijo Marco Tunipuerto. Lanzan pues una bengala de humo. Aquí está cayendo, empieza a perder la cordura parte del público que está detrás del marco. Le lanzan de todo, Braulio Linares.

0: Municipal, gran campeón del torneo de la Liga Nacional. Ha ganado con holgura el primer partido. Ha ganado hoy 2-1 en el partido de vuelta, inobjetable. Un 6-2 que no advierte ningún tipo de discusión. Lástima que pues vuelve a estar empañada la final, como ocurrió el otro día en el Trébol. Ahora es en el Mario Camposeco, porque entran en reacción algunos malos aficionados, comienzan a tirar cosas, bengalas, se enfrentan las 12 bancas y llega gente de un lado o de otro y realmente afea una final que perfectamente, pues más allá de que no pueda ganar el local, pues sencillamente la ganó bien el cuadro escarlata, el equipo de Municipal. Aquí no hay situaciones realmente extremas que lamentar ni mucho que se parezca, así que el uno tiene que aceptar la derrota y el otro ser pues realmente caballero en la victoria. Así que voy con Quique de nuevo, si tenemos reacciones más adelante, aunque sabemos que va a ser un poco difícil el acceso al terreno de juego, pero Municipal, repetimos, fue campeón y comenzó su historia a brillar en un primer tiempo, digamos, muy equilibrado en el resultado y en el juego en el partido de ida. El punto de inflexión de esta final lo marca definitivamente la expulsión de Aparicio y por ende la jugada del gol del Checa, del impulso de Municipal para rematar 11 contra 10 el partido y meter una goleada 4-1. Llegó absolutamente condicionado el equipo superchivo. Creo que brilló el equipo altense, hizo las cosas bien hasta donde pudo en el primer tiempo hoy, hasta el límite cuando viene el autogol de Romero. En el 1-0 pudo llegar al segundo y pudo llegar hasta el tercero, pero ahí es donde Linares emerge como gran figura y lo puede recalcar el guardameta del equipo de Municipal en el cierre. Claro, no es solo Linares, es todo el equipo, es el trabajo del técnico, del cuerpo técnico y la labor de todo el torneo, pero si vamos a elegir un jugador clave de la final, es Braulio Linares, que coincidentemente, Quique, fue campeón con Mario Acevedo en el Santa Lucía con Somalguapa, así que esa llave se vuelve a encontrar y es clave, claro, repito, y respetando el trabajo colectivo. Vamos a tener algunas reacciones y vamos a comenzar por escuchar al capitán del equipo de Municipal, a José Ben, el jugador costarricense. Una actuación bastante buena con Zamayo, una labor redonda para los dos centrales que han tenido buen trabajo, especialmente en los momentos difíciles de este partido. Habla el capitán de los Escarlatas, el campeón de la 33.
1: Mucha familia, para la afición, poder haber ganado hoy, un partido súper difícil. Un equipo de Chela que juega muy bien acá, tiene un gran equipo, totalmente respetable lo que la serie que hicieron. Y nosotros sabíamos que teníamos esa ventaja y teníamos que jugar con eso, ¿verdad? Felices, como le digo, y merecido. La hemos sufrido, perdimos dos finales seguidas y duele, pero de ahí lo importante de una institución como esta, un equipo grande, jugadores con jerarquía, de levantarse de esos golpes y pues ganar hoy, ¿verdad? De visita y de una buena manera.
2: Anímicamente, y la pelota estaba de su campo, José, antes de venir acá, pero ¿qué se platicó? Porque también había que jugar con ese resultado.
1: ¡No! Felices, felices. Sabíamos, como le digo, Chela es un equipazo, tiene mucha dinámica, la cancha está muy buena y pues sabemos que tenemos que aguantar solamente. Sabemos que tenemos que aguantar y que iban a quedar espacios. Como le digo, creo que Mario planteó la serie de una excelente manera y le pudimos sacar la ventaja que teníamos.
2: Para dejarte tranquilo e ir a celebrar, José, vos como capitán, ¿qué le decís a tu equipo? ¿Qué le decís en el camerino antes de saltar al terreno de las acciones para poder concretar esto que es el título 33?
1: Pues que no hiciéramos nada diferente. Veníamos haciendo un gran trabajo durante todo el torneo, que entráramos con calma y obviamente sabiendo que pues era el último partido, ¿verdad? Entonces, creo que el equipo se aplicó bien y ya sabes, ganamos.
2: Gracias, José.
0: José Mena, capitán del cuadro escarlata, desde lo que manifiesta, ¿no? La jerarquía es un término que emerge, evidentemente, para hablar entre los dos quién ha ganado la final y por qué la ganó. Por jerarquía, la gana Municipal, la gana porque el técnico plantea mejor el partido y los partidos que el técnico opositor, que el técnico Hernández, y después vienen las individualidades y ahí comienza lo del balance cada quien. Habla otro jugador que me parece clave en todo el desempeño de los dos partidos, el Checa Hernández. Este fue el hombre del impulso con ese tiro libre que marcaba para el 2-1 en el partido de ida. Lo escuchamos. A ver si tenemos la reacción del Checa Hernández, mi estimado Hamilton. Ah, bueno, no tenemos el check ahí. Revisamos entonces el audio para poder contar o no con la reacción de este jugador que, te reitero, fue importante.
3: De mi hermosa, gracias.
2: Ahí la sonora.
0: Se prepara todo para la entrega de la copa, la entrega del trofeo. Municipal llevándose la victoria en el partido, llevándose la victoria en la serie, ganó 4-1 de local, hoy ganó 2-1, vino de atrás, ha sido definitivamente muy determinante. Ahora sí, escuchemos al Checo. Creo que tenemos alguna dificultad en el sonido. Si tenemos alguna otra reacción por esta vía, y si no, nos quedamos con Quique, con Estuardo y también con Wilber en el Mario Camposeco, cuando ya creo que va a ser muy rapidito esto de la premiación. Suponemos que el equipo de Municipal pues retornará, pero la celebración será mañana. Ya el cuadro escarlata tendrá especificado de qué se va a tratar, pero para los hinchas, para la afición roja, por supuesto, que enhorabuena, recuperan la hegemonía de la liga, la hegemonía a través de la victoria en una final, y algo que se les había escapado de manera un poco sin sabor.
2: Pero bueno, se vio la unión del equipo, creo que venimos trabajando y gracias a Dios se nota, y toda la honra y la gloria del señor. Jonathan, ¿qué le decís al equipo de Municipal? ¿Qué le decís a tus compañeros?
4: No, gracias por el esfuerzo, creo que hicimos un sacrificio impresionante, y pues la verdad que lo merecíamos y gracias a Dios se nos da.
2: Una dedicatoria especial, la celebración del caballo para el 9. Ustedes están con el Flaco también, que difícilmente no pudo estar, pero ahora es parte de esta celebración.
4: Sí, claro, creo que él fue fundamental para el equipo. Lastimosamente se pierde en la final con nuestro compañero Baltasar, pero siempre lo dijimos, éramos una familia y se reflejó dentro de la cancha.
2: Gracias, Jonathan.
0: Hablaba Jonathan Franco, uno de los jugadores que termina jugando como titular y uno de los jugadores importantes en la estructura táctica de Mario Acevedo. Retorno con Quique al Mario Camposeco. Si tuviéramos algún audio, alguna reacción más, inmediatamente iremos con ello. Así que Quique, adelante del Mario Camposeco, se alista la premiación del campeón municipal, subcampeón o perdedor, el cuadro Xelajú Mario Camposeco. Se calmaron los ánimos como tenía que ser, el público retornando a su casita y los rojos, lógicamente, la celebración seguramente mañana. Bueno, creo que vamos a escuchar, a ver si escuchamos a Sarabia.
5: No sé ni por dónde comenzar, pero gracias por el tiempo. Contentísimo, la verdad que este grupo creo que se lo merecía, viste que el fútbol no es de merecer. Ya veníamos de dos finales seguidas perdidas. Y parece fácil llegar a una final en este equipo, y viste que esta veníamos con esos fantasmas de perder las finales. Hoy nos tocó diferente, cerrar de visita y ante un gran rival. La verdad que no dejaron de pelear en ningún minuto y la sufrimos nosotros, pero creo que pues era para nosotros. Paramos en la línea y Braulio, para mí, el jugador del partido. Felicitar al rival, y súper contento y agradecido con Dios.
0: ¿Es distinto celebrar en casa que de visita?
5: Sí, a ver, primeramente de mañana nos toca celebrar con nuestra gente, con nuestra afición, porque se lo merecen más que nadie, con nuestras familias que están siempre, que están ahí pendiente de nosotros. Viste, desde la mañana empezamos a recibir mensajes. Y como te digo, sabemos que iba a ser un partido súper difícil, pero gracias a Dios se le nos da, y tenía muchas ganas de celebrar, tengo muchas ganas de celebrar con este equipo por lo unido que hemos sido. Viste que hay veces que no nos toca jugar, hay veces que no le toca jugar al compañero, y nada, la buena vibra sigue, y creo que eso fue el mensaje toda la temporada, ¿no? De seguir siempre sumando, siempre con la buena vibra, de apoyar al compañero que le tocara, y creo que hoy no fue la excepción.
0: ¿Qué decir de los ambientes de las dos finales? Porque eso también motiva, Rodrigo.
5: Sí, no, increíble, la verdad. Jugar en nuestra casa, con la afición que nos apoyó, te digo, desde agosto hasta mayo, hasta la última semana, estuvieron ahí presentes, se hicieron llegar a través de redes, a través de mensajes, a través de muchas maneras, y venir a este campo, pues siempre es bonito, siempre es bonita, siempre es un bonito ambiente. Mira, perdieron la final y siguen aplaudiendo al equipo, y eso dice mucho a la afición.
0: Nada, Rodríguez. Rodrigo Sarabia, otro de los jugadores, hoy le tocó ser titular, entró de cambio en el segundo tiempo, si fue titular en el anterior partido. Creo que es un balance también bueno de este mediocampista, jugador que también incursiona en la selección nacional. Los superchivos, muchos se quedaron ahí, denotando esa fidelidad con su equipo y respaldándolo. Cuadro que terminó un poco con la desesperada, con el desorden propio de lo ocurrido, con una goleada inobjetable, con un técnico que no queda tan bien parado, pero lo confirma la directiva de su continuidad de proceso, con cuatro nuevos jugadores, como decía el vicepresidente antes de iniciar el partido. Y los dos equipos, tanto los saltenses, los superchivos, como Municipal, tienen una prueba de juego internacional próximamente. Viene la Copa Centroamericana. Ahora sí, retornamos con Quique Rodríguez al Mario Camposeco cuando se alista la premiación, y Municipal dispuesto y listo para recibir la copa que lo acredita como el campeón. Título 33, la tan buscada 33 ha llegado para los rojos en la ciudad altense. Adelante, Quique, ¿qué está tomando?
6: ¡Cayó la mejor cerveza! Muchas gracias, Marquinho. Pues bueno, primero por lo primero, ¿no? Que sí se va a realizar la premiación, no va a pasar lo que sucedió en el estadio Manuel Felipe, donde no dejaron que premiaran a la antigua Guatemala en las dos anteriores finales. Aquí sí el público pues está esperando, me parece a mí, yo interpreto que el público superchivo está esperando que pase su equipo y luego abandonará, eso me parece a mí. En esto que estábamos escuchando, el desfile de los protagonistas, de los campeones, los jugadores del equipo de Municipal, pues los jugadores del Xelajú Mario Camposeco se fueron allá a la sur para agradecerle al público, y después se fueron a la norte y se han ido a la preferencia y también a la tribuna para agradecer todo el respaldo del público superchivo. Bueno, pues aquí, como dijo los Marcos, está preparando todo, ya le echaron toda el agua de la hielera a Mario Acevedo. Ya sabes cómo son las cosas, ¿no? Un saludo para el tío Manfredo, que me hace caer en cuenta y dice, la tercera fue la vencida aquí. Y muchos amigos que escriben también dice, bueno, el Municipal tuvo que buscar gente de comunicaciones en la dirección técnica para lograr el éxito, el título. Y bueno, claro, son profesionales y la luchó Mario Acevedo y Dayan Tony Pesanossi, de cierta manera resistidos por una parte de la afición del Municipal, pero hoy pues dándole esa obtención de la 33. El Xelajú Mario Camposeco, todo el plantel, el cuerpo técnico, algunos directivos, parte administrativa, están reunidos, abrazados, entrelazados, formando un círculo, agradeciéndole a Dios por este torneo. Y bueno, pues con la mejor vibra para tratar de regresar la próxima temporada. Estuardo, ya estamos preparándonos aquí para lo que será la premiación del campeón Municipal, llegando a la 33.
7: Hemos estado observando la celebración de la gente del equipo de Municipal, muy contentos. Algunos jugadores pues se fueron al baño, porque ya saben ustedes que es una necesidad después de la hidratación y deshidratación que han tenido. Y en el caso del equipo del Xelajú Mario Camposeco, en este momento están en una ruedita. Están haciendo la oración correspondiente, así como la hicieron cuando ganaron los títulos anteriores aquí. Pues hoy también hay que agradecerle al Todopoderoso, y lo están haciendo en este momento como debe ser, siendo agradecidos y pues haciendo pues lo que les estoy comentando, la oración correspondiente ahí de manera muy, muy, muy especial. Mientras que en el lado del Municipal siguen haciendo la celebración, siguen abrazándose, ya se han colocado casi todos la playera de campeones con la 33, una camisola un poco especial, tienen un 3 normal y un 3 al revés. Una cuestión es tipo logo para diferenciar en este momento la cantidad de títulos que tienen frente a su archirrival, el equipo de Comunicaciones. Hoy contra el equipo de Xelajú Mario Camposeco, que ya lo han dicho los jugadores, fue un equipo difícil, a pesar de la diferencia de goles que traían del trébol. El equipo de Xela no le dio tantas oportunidades al equipo de Municipal, y las que tuvo el equipo rojo las aprovechó de gran forma. Y también, como lo hemos acotado durante todo el partido, este jugador más importante, que cuando vino con el equipo de Antigua Guatemala, me refiero a Braulio Linares, se comió 3 y perdió el título aquí mismo, y ahora hay una revancha para este mismo jugador, y ahora fue el jugador del partido. ¿Cuántas atajadas tuvo Braulio Linares? 5 atajadas, 6 atajadas. La última no la coloqué. 6 atajadas. Determinante la participación de este portero. Y por otro lado, jugadores importantes como Rudy Muñoz, que le dieron tranquilidad. En el caso de Jonathan Franco. En el caso de Junior Pérez, que a pesar de salir de cambio por la tarjeta amarilla, aquí demuestra Mario Acevedo que tuvo cuidado, que tuvo la mesura necesaria para poder hacer los cambios oportunos en este momento. Y lo lamentable del partido es lo de John Robert Méndez, que lleva un gran golpazo, tiene una herida bastante grande en la boca, no sé si le aflojaron los dientes, pero o si perdió algún diente, pero básicamente ahí está ya celebrando también. Y por esa razón se hicieron 6 cambios. Algunos me estaban comentando, vos hizo 6 cambios el equipo de Municipal, eso no está bien. Si ustedes sintonizaron tarde, les digo yo, pues no se dieron cuenta que el golpe pues provocó una conmoción cerebral de John Robert Méndez, y eso le dio al equipo de Municipal la posibilidad de hacer un 6to cambio. También lo pudo haber hecho el equipo de Xela, porque lo dice el reglamento que los dos podían haber hecho 6 cambios en este partido. Pero bueno, al final de cuentas, el equipo de Municipal está feliz, está celebrando. Ahí sí, como se dice en los dichos populares, la tercera es la vencida, y el equipo de Municipal demuestra que vuelve a hacer ese mismo tema de la cábala de la tercera es la vencida, y entonces la tercera es la 33 para el equipo de Municipal. Ya todo está listo, las dos lindas edecanes están ya en el escenario, y va el equipo de Xela Jumbre Ocampo Seco, que es el que va a recibir primero su medalla en este momento para coronarlos como subcampeones. Pues digo coronarlos, porque aunque perdieron, son los dignos rivales, los dignos perdedores de esta gran final, mi querido Quique Rodríguez Amayoa. Quique Gol, dígame, a esta hora, ¿qué está tomando?
6: Gallo, la mejor cerveza. Pues van caminando los jugadores hacia la Jumbre y Ocampo Seco, estimados amigos, porque ya tendremos el inicio de la premiación en la gran final del torneo Clausura 2026 del fútbol guatemalteco. Van los dirigentes de la Liga Nacional. Cada vez más gordos, miro yo a los dirigentes de la Liga Nacional. Pero bueno, allá está preparado el zurdito. Está también Estuardo Chan. Esa es otra cosa a tener en cuenta también en el Xelajú Mario Camposeco, ¿no? El hecho de haber perdido a sus dos porteros, el titular y suplente, Rubén Darío Silva por lesión, y Nery Lobos, que si bien entró hoy en convocatoria, pero bueno, no estuvo en esta recta final del campeonato. Y Estuardo pues tiene futuro, de verdad que hay que valorar eso, pero bueno, algo que padeció el cuadro superchivo en este cierre de torneo, aparte de algunas cositas que se dieron, no, el hecho de que vinieron jugadores, no dieron talla, como Quiñones, como que buscaron otra vez que se recuperara el Gordi, Gerardo Gordillo, que estuviera en condiciones, pero también no pudo, y entonces adiós, que le vaya bien. Y lo que le pasó al equipo con Derickson Quiroz, es que eso es tremendo realmente, y sobre todo porque en el caso de Quiroz, el cuerpo técnico, el Xelajú Mario Camposeco, tenía una gran confianza. Entre Quiroz y Jorge Aparicio estaba la estabilidad del equipo. Pero bueno, son cosas de comprensión, y sobre todo ya no se puede hacer nada, pues, sino que simplemente ingredientes al por qué el Xelajú Mario Camposeco llegó mermado a esta recta final del campeonato. Tampoco voy a decir de que eso haya pues favorecido al Municipal, que bueno, supo dominar los dos partidos y sobre todo poner esta serie un poco más cómoda de las anteriores que se había disputado en el fútbol guatemalteco. Pues bueno, aquí están llamando también a los árbitros. Va a empezar la premiación, estimados amigos, desde el estadio Mario Camposeco. Una buena cantidad de público todavía está aquí en las gradas, esperando que pasen los jugadores del cuadro quetzalteco. Los jugadores de Municipal se van acercando también. El Checo Hernández ya venía para arriba. Y entonces le hacen la observación que el protocolo es diferente, ¿no? Que primero tiene que venir el cuerpo arbitral, después el subcampeón y luego el campeón. Checa ya se quería llevar la copa de una vez y su medalla, como la que le dieron a Juan Alejandro Meaño, el papá de Alex, que está en sintonía en la capital de la República. Y que, bueno, señor Wall, nos permite también esta espera de la premiación. Pues recordarle muchas cosas a nuestros queridos amigos como también felicitar a la noble y linda afición Superchiva y también a los Rojos del Municipal. Al final, cuando uno revisa también la respuesta, metido también de Comunicaciones, ¿no? Porque fue un campeonato totalmente diferente para Comunicaciones, con la asistencia del público, el respaldo del público en este torneo. Y entonces felicitar a estas tres aficiones porque han respaldado, han apoyado en circunstancias diferentes a sus equipos en este cierre de la temporada 2026.
8: Indudablemente el apoyo del aficionado que no se mantuvo ahora en la final, no se mantuvo en la semifinal, se mantuvo a lo largo de un torneo, a lo largo de una fase de clasificación de 11 partidos en esa instalación deportiva, que fueron de alegría, que fueron de preocupación, que fueron de ganancias, que fueron de empates, pero que al final ese es el fútbol, el poder vivir cada uno de los resultados, el poder vivir pues esa fase tan bonita de encontrar pues ahí los puntos débiles para poder ir mejorando en la siguiente fase. Lastimosamente, como se ha apuntado, pues Xelajú ha recibido esas bajas. Lamentablemente, pues eso quiera que no incide, porque al final es el hecho de tener las figuras dentro del terreno de juego y que hoy pues hizo falta un poco más de compromiso con el plantel de jugadores, en este caso de algunas figuras, para tratar de mantener mucho más la expectativa en cuanto a poder anotar. Hoy Xelajú, pues no se puede decir que es un equipo que se diezmó, sino que trató de buscar, que trató de encontrar la oportunidad de anotar, pero cuando las cosas no quieren salir, cuando en realidad, como se dice comúnmente en el argot futbolístico, cuando la pelota no quiere entrar, no se da pues ahí la oportunidad, y a esto pues hay que destacar también la participación de Braulio Linares. Llega a 13 finales el equipo de Xelajú, con ello tiene 7 títulos y ahora pues se queda con 6 subcampeonatos dentro de la historia el equipo altense. Es como has tenido esa participación en torneos cortos. Hay que recordar que son 26 años en Liga Nacional después de su retorno en el año 2000 y que ha estado ahí en el protagonismo, que ha venido de menos a más, por supuesto, estos últimos años, pues ha sido de mayor protagonismo, tiene participación internacional, que la tuvo este año, la tendrá en el próximo evento que se venga, pero son de esas cosas que tiene que ir reforzando también la junta directiva, que hay debilidades, pues creo que hoy se dieron a destacar, zona delantera, más que todo tener efectividad en el ataque, y no es primera vez que le pasa al equipo de Xelajú, es parte de lo que se ha vivido. Ya se le da como precisamente el jugador del partido, el Checa Hernández del cuadro rojo de Municipal, ahí se lleva entonces ese partido. No, la verdad no, me parece que era más para Braulio, considero por lo exigente que fue, cierto que dio pues ahí la oportunidad de, entre comillas, de buscarla prácticamente el centro, pero que fue un autogol. No fue
6: definitivamente, pero usted sabe cuál es la mecánica para designar al jugador del partido. Es de la televisora que está llevando el partido, es de Tigo, pues, y entonces bueno, ellos miran mal, de otra manera el fútbol.
8: ¿Escucha usted la silbatina?
6: Bueno, Escobar toca el árbitro de la gran final. Están los árbitros también. ¿Ah?
8: ¿Qué tal el arbitraje? ¿Incide en algo en el resultado?
6: Bien, bien. A mí no me parece. Estuvo bien. ¿Sí? Para los que estaban protestando, más bien las tarjetas para los jugadores, salvo la de Kevin Ruiz, fue sí, por protestar decisiones arbitrales.
8: Exactamente. Y es lo que en realidad pues se debe de cuidar. Es que hay que recordar. Y ahorita va a cambiar mucho esto en el Mundial también, porque es lo que se va a estar viendo como parte de que únicamente puede acercarse el capitán a dar pues ahí cierta plática con el árbitro, nadie más. Y esto también se ha tratado de mantener aquí, pero no se ha podido aplicar. Y muchas veces pues esa energía que tienen los jugadores pues no saben controlarla. Y al final pues era la cartulina amarilla.
6: Bueno, pues están pasando. Sergio Armando Reina cierra el bloque de los árbitros que han dirigido este partido final desde el estadio Mario Camposeco. Queridos amigos, red escuchas de Emisoras Unidas de Guatemala, siendo las 10 de la noche con 20 minutos en un 23 de mayo del 2026, en un estadio Mario Camposeco que todavía tiene público. Estamos a la espera del subcampeón de Guatemala, el Xelajú. Mario Camposeco hace la valla al Municipal, el campeón, y el llamado respectivo para que vengan los jugadores del equipo. Super recibo a la cabeza de Gilton Díaz. El público que está presente todavía aplaude reconociendo un buen torneo. En el fútbol se gana y se pierde. A veces se empata, pero en las finales solo hay un campeón. Y el subcampeón es el Xalacú Mario Camposeco. Reciben sus medallas. Y aquí uno por uno con Romero Estuardo García Carrera. ¿Qué estás tomando, Estuardo?
7: Gallo, la mejor cerveza. Sí, ahí están ya los jugadores del equipo de Xalacúmero Camposeco, cabizbajos, tristes. Por ahí alguno tira un beso hacia el público porque se despide de alguna forma. Y ahí están ya recibiendo sus respectivas medallas. Van todos y cada uno de ellos. Acaba de recibir su medalla Joffre Escobar, que muy poco ayudó en esta final. También ahí está Tebalán, uno de los mejores jugadores para mí del equipo de Xalacúmero Camposeco, que tuvo en este partido todas las jugadas por el lado derecho en la primera parte. Ahí va también Jarim Quesada, que fue un jugador que tuvo que entrar de emergente luego de perder a delanteros importantes del equipo de Xalacúmero Camposeco. También va otro elemento importante, me refiero a Raúl Fernando Calderón, que también corrió por el lado derecho y que también tuvo incidencia en estos en este partido por el lado derecho. Yo decía Tebalán, pero Tebalán era el que estaba por el centro de la media cancha, y en el caso de Calderón, que era el que estaba corriendo por el lado derecho. Ahí va también Cárdenas, otro jugador importantísimo en todo el torneo para el equipo del Xalacúmero Camposeco. También va caminando ahí otro elemento, pues que de alguna forma ahí se recibió, se lo quitó, y es Elmer William Cardoza, que hoy jugó como contención. Ahí va también Jair Jaén, jugador de mucha potencia, de velocidad, y que también le dio ventajas al equipo de Xela en muchos de los partidos, y por eso llegó hasta la gran final. Y en este momento recibirá la medalla un patojo muy importante. Me refiero al portero del equipo de Xalacúmero Camposeco, y es Estuardo Chan. Este jugador, pues, que sacó las castañas de fuego, hizo muy bien, y por consiguiente, la verdad es de que pues yo no le puedo achacar errores en los goles. La verdad que fueron goles muy bien logrados, donde él no tuvo nada que ver. Ahí está entonces, ya el Chuchito López también está recibiendo su medalla, y está pues también recibiendo la felicitación. Ahí va también Aparicio, y recoge su medalla, no se la ponen, él solo, no, él ya la llevaba y agarró otra, no sé por qué, de plano para llevarle a alguien más, me imagino yo, pero ahí está esperando a ver si alcanzan, pero sí van a alcanzar para todos, hasta la mascota. Ahí está, se la pone, le da el abrazo. Qué detalle, mi querido Quique.
6: Definitivamente Aparicio tomó una medalla de más. Esperó a don Carlitos, la mascota durante muchos años del Xalacúmero Camposeco, y le dijo: esta es para usted. Bonito gesto de Aparicio, del Xalacúmero Camposeco, con Don Carlitos, sí. Bueno, aquí Will, ¿qué me quiere decir? Es que no le entiendo sus señas, hombre, ¿qué me quiere decir?
9: Lastimosamente, los choques que hay entre Junta Directiva y Don Carlitos, pues que no le escapa de nadie, pues ciertas situaciones que se han dado, pues hace que hoy pase Don Carlos, simplemente pues pasó frente al presidente del cuadro de Xalacú, y bueno, gracias. No había medalla, sin embargo, Aparicio, como se ha indicado, pues es el que recoge una medalla extra para podérsela entregar. Pero son estos roces que han surgido ya, porque hubo un tiempo que estuvo ausente también la mascota de esta instalación deportiva, por esos mismos roces que se han dado entre Junta Directiva y quien, pues tiene una historia muy bonita con el cuadro del Xalacú, Mario Camposeco.
6: Bueno, detalles de lo que solo sabe el señor Wall, porque está en el día a día con el Xalacúmero Camposeco. Bueno, ya están los últimos, ahora parte del cuerpo técnico, directivos también del cuadro del Xalacúmero Camposeco, y procederemos, señoras y señores, y el Xalacúmero Camposeco, de una forma de fair play y en la deportividad, está procediendo a hacer la valla para que el gran campeón, los rojos del municipal, hagan su recorrido para recibir las preseas. ¿Qué te parece todo esto, Marquiño? Porque ya está a punto de venir cada uno de los integrantes del cuadro de municipal para celebrar la 33. Marco, tú no importa, ¿qué estás tomando?
10: Gallo, la mejor cerveza, pues me parece que es lo que toca aquí, que yo creo que el perdedor también tiene que aceptar lo que ha ocurrido, y en el mejor plan, cada quien acepta la medalla sin malos gestos, sin malas miradas ni malas acciones, y cada uno pues tiene el honor de haber participado en este evento, en este campeonato. A veces toca ganar, a veces toca perder, hay que saberlo entender como buenos profesionales que son, y lo que se quedó en el terreno de juego, y vendrán las reflexiones ya para la dirigencia, el cuerpo técnico, para los mismos jugadores. Ya se plantean, por supuesto, los refuerzos para el cuadro altense, lo que denota pues organización en el equipo. El municipal, pues muy pocos retoques habrá, seguramente si hay uno no habrá dos. Yo creo que se apuestan por la misma nómina, plantel ganador, le dan la continuidad. Por ejemplo, me parece que Mario Acevedo lo toma en bajo perfil, no hemos notado que haya salido a tener mucha presencia. Es más, quien dio declaraciones o alguna declaración a medios ha sido más Dwight Anthony Pesarossi que el técnico Mario Acevedo. Son formas de ser y formas de pensar, así que viene el momento, en el momento pues que es muy bonito rescatar el título de Liga Nacional para un equipo de amplia jerarquía y de amplia categoría a través de la historia. Así que vienen los campeones. Quique, ¿qué está tomando?
6: Mejor cerveza.

0: municipal. David, que lo ha estado festejando a lo grande, porque el Trinitense es de lo más rentable que hemos tenido en el fútbol guatemalteco, y nos dejamos con el cuadro carmesí. Uno por uno, estimados amigos, con el saludo, el reconocimiento, hasta que llegue el capitán Mena, tome la copa. Y el municipal festeja la 33, Estuardo, ¿qué estás tomando?
1: Gallo, la mejor cerveza, definitivamente que es un momento de los que esperan todos los jugadores. Cada deportista espera ganar, recibir una medalla, recibir un trofeo, llevarlo para que sus familias puedan disfrutar del triunfo, del éxito, para llenar ese ego que necesita el jugador, que necesita el atleta para seguir adelante. La mejor motivación es ganar, y por eso es que el equipo de Municipal, hoy que recibe su medalla, pues qué más, después de sufrir dos veces consecutivas en esta tercera final consecutiva, pues, y que logra ganar la tercera, es un premio a ese esfuerzo, a ese sacrificio, a ese esperar con paciencia. Y así como lo logró en esta finalísima, pues entonces el equipo de Municipal ahora está de a poquito colocándose cada uno de ellos la medalla de campeón. Y ahí está el flaco que también contribuyó. Está con su bota luego de la intervención quirúrgica y todo lo demás. Jugadores como el mismo Furcio Archila, que fue determinante en cada uno de los partidos. Hoy no participó, no entró, pero en cada partido en los que entró, pues fue importantísimo, fue MVP en uno de los partidos de esta fase final. Y pues entonces al final el tema es premio justo para cada uno de esos jugadores que están ahí. Y pues siguen pasando los jugadores, ahora va a Barril también, ya va el cuerpo técnico, algunos jugadores que quedaron rezagados, ahí van elementos de la junta directiva del equipo de Municipal, ya se dan abrazos con los de los miembros de la liga, de la federación, y pues la gente ya está todo a punto de llegar a su cúspide, a su corolario, al clímax de un torneo, el momento en el que un equipo recibe de manos de su capitán la copa, el trofeo que lo acredita como campeón nacional. Hoy, pues termina el reinado del bicampeón nacional, el equipo de Antigua Guatemala, que ha de estar viendo la celebración en este momento desde una pantalla de televisión. Y ahora ve a su rival de dos finales levantar la copa. Y eso es, como les vuelvo a repetir, luego de que así es el fútbol. Hoy se gana, mañana se pierde, mañana se pierde, hoy se gana, y así sigue la historia en los deportes y más en este deporte tan hermoso que es el fútbol. Y la gente de Xela ahora ya se retira después de hacerle la valla correspondiente a los nuevos campeones nacionales del fútbol nacional, y en este momento ya terminan de pasar los de Municipal y se entregará la copa al capitán del equipo de Municipal. Ahí va Mena, el último en pasar, porque será el encargado, ¿no? Vienen los demás directivos, le dicen a Mena, espérate, sos el último, o lo vas a recibir ahorita. Pero al final de cuentas ahí van con su medalla, ya se colocan todos los jugadores, todos los fotógrafos también, haciendo lo suyo, tomando las postales para el recuerdo de este torneo de clausura 2026, ganando a domicilio el equipo de Municipal. Le tocó dos veces, insisto, perder en su casa, y ahora lo logra hacer en la casa del equipo de, yo iba a decir rojo, del equipo, sí es rojo, el equipo rojo de Xela Jumero Camposeco. Quique Rodríguez Amayoa, la verdad, emoción se aproxima, y ahí recibe su medalla Mario Acevedo. Quique, ¿qué está tomando?
0: Gallo, la mejor cerveza. Acevedo, señoras y señores, el director técnico de los rojos del Municipal. Ya hemos hablado, campeón con Santa Lucía, Coatzumalguapa, venciendo al Comunicaciones en aquella final en tiempo de pandemia, con tantas limitaciones, tantas dificultades. El Nick Acevedo hoy festeja con Dwight Anthony Pesanosi, su compañero de fórmula, esta obtención de la 33. Pasan los directivos del equipo de Municipal. Ya vendrá también parte del staff parte de los amigos que están siempre en el área de prensa de un equipo tan grande como Municipal, que hoy está de fiesta. Un abrazo y un saludo muy cordial a todos sus seguidores, a la afición roja en Guatemala, la afición roja que también está en Estados Unidos. Aquí estamos desde el estadio Mario Camposeco. Todo está preparado, estimados amigos, para la celebración y festejo oficial de la obtención de la 33 del cuadro rojo, el equipo carmesí. Todos los jugadores reunidos aquí con gorra conmemorativa, con su playera de campeones. Y todos a la tarima, todos llegando. Los directivos de la Liga Nacional. Y el momento que quedará grabado en la memoria y en el corazón de todos los seguidores escarlatas, y también para estos jugadores que lo han logrado, porque el fútbol es así realmente. Hay que llegar primero a una final, jugarla y tratar de ganarla, poner mejores condiciones. El Municipal lo había hecho 2 veces en el estadio, el Trébol no lo había conseguido, pero hoy, pues fuera de su casa, tiene que celebrar con un marco estupendo de público durante todo el partido, y en una casa, la casa de los superchivos, en donde el fútbol se vive de una forma diferente. Llega el capitán Mena, quien le van haciendo un espacio para colocarlo aquí por delante, y lleva a Darwin Torres esa copa. Recuerden que Darwin es el capitán del equipo, lo que pasa que no había jugado, pero Darwin Torres es el que lleva ese nuevo trofeo de la Liga Nacional. Le van haciendo espacio aquí, señoras y señores, está el campeón del fútbol de Guatemala, el Municipal.

0: mexicana, la música, y este momento tan lindo, Estuardo, para la celebración de toda la gran familia Escarlata.
1: Momento sublime, momento especial, momento para los poemas, para los pensamientos positivos, para esa forma de pensar en la que luego de sufrir se tiene el premio. Para ese jugador, para esa familia también, para esos hijos que vieron ausente a su señor padre, porque en los días de Navidad de repente, en los días de feria, en los días de fiesta, en aquel cumpleaños no estuvieron presentes porque le tocaba entrenamiento, porque le tocaba partido. Ahí está, ese momento que tiene ese lleno total en el espíritu.

0: empezaré a escribir a partir de mañana, cuando empecemos a hablar de otros detalles. Todavía falta, porque mañana se decide el campeón de la primera. ¿Quién será también? Pero hoy celebramos a Municipal. Quique, ¿qué está tomando?
1: Gallo, la mejor cerveza. Bueno, Wilmer, muchas gracias por la hospitalidad. Muchas gracias por su gran apoyo para las transmisiones del mejor equipo en todos los partidos que jugó el cuadro Xalajú Marillo Campo Seco. Hoy festeja Municipal en este escenario deportivo. ¿En dónde? Ya todos se han retirado, todos se van. Pues obviamente no todos se retiran. Y bueno, queda nada más la familia roja ahí por el centro, que van a dar vuelta olímpica. ¿Cómo va a dar vuelta olímpica? No se puede dar vuelta olímpica aquí. Y entonces será mañana en el festejo de los rojos del Municipal. Gracias, Wilmer. Nos tomamos la última. ¿Qué está tomando?
2: Gallo, la mejor cerveza. Así es entonces como finalizan las actividades de este torneo, donde es historia para el equipo de Xalajú, porque nunca había clasificado en un torneo clausura a una instancia final. Es por primera vez que lo hace, llega con ese subcampeonato. Toda su mayor actividad ha sido en el torneo apertura, o sea, tiene mayor eficiencia en el torneo apertura. Lastimosamente, el hecho de poder cerrar en primer lugar y decir, bueno, en casa podemos cerrar y eso nos implica una ventaja, pues significó para ir avanzando en cierta fase. Ya en lo que fue pues esta instancia final ya no se pudo lograr, se pierde el invicto también, como ya lo mencionábamos, en la fase de clasificación que mantuvo el equipo de el Xalajú. Borrón y cuenta nueva, se vendrá pues ya ahí las modificaciones, 90% de recurso humano ya prácticamente conformado para lo que será el próximo torneo, pero aquí no termina el equipo de Xalajú, porque se viene también ese torneo de la Copa Bantrap, se viene una participación de carácter internacional, entonces hay que ir viendo cómo van a acoplar pues toda esa actividad y todos esos ejercicios de lo que se venga de aquí en adelante para el equipo del Xalajú Mario Camposeco, que hay que afinar detalles, pues hay que afinarlo, pero que aquí únicamente pues también es de admirar una vez más la presencia del aficionado que apoyó desde la primera jornada hasta lo que ha sido este cierre del torneo clausura 2026. Se cierra un capítulo, pero se sigue escribiendo la historia del fútbol guatemalteco, y ahora esperar al próximo ascendido a la Liga Nacional, a la Liga de los Consagrados. Indudablemente ha sido un gusto el poderle servir, amigos oyentes, a través de Emisoras Unidas, en el cierre de este torneo clausura. Enrique Rodríguez, ¿qué está tomando?
1: ¡Gallo, la mejor cerveza! Claro, quedamos con el corazón agradecido, estimados amigos, por tanta muestra de cariño de la gran familia Super Chiva, de la familia Roja también, que ha estado con nosotros a lo largo de un torneo más. Y agradeciendo a papá Dios que nos da salud para tener una cobertura más con Emisoras Unidas de Guatemala de una temporada que hoy termina. Ya vendrá la temporada, como bien lo estaba mencionando Estuardo, con dos nuevos equipos, uno que ya está definido, que es los Gallos del Deportivo San Pedro, y otro que estará por definirse entre el Deportivo Suchitepeques y el Nueva Santa Rosa. Y así van pasando los días, y así van pasando los meses, y pasan los años, queridos amigos. Y bueno, aquí estamos. Con el gusto de siempre, se nos terminan los partidos. Nos quedan pocos, como la final de la Champions. Y luego, inmersos por completo el universo fútbol. Muchas gracias por tenernos en tu equipo, Marquiño. Gracias, gracias. Mil gracias.

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Buen resto de noche, buen regreso. Felicitaciones, Quique, a todos los compañeros del Departamento Artístico y Técnico de Emisoras Unidas. Estamos para cumplirle y creo que lo hemos cumplido, lo estamos cumpliendo con la mejor audiencia del país, la audiencia de Emisoras Unidas. Y mil felicidades, felicitaciones, reconocimiento, aplauso incluido para los aficionados del cuadro escarlata. Todos los rojos, sin distingo de nada. La verdad es que lo han hecho con mérito. Le ganaron los dos partidos a Guastatoya en cuartos de final. Le ganaron los dos partidos ida y vuelta a Misco en las semifinales. Y le ganaron los dos partidos primero en el Trébol y después hoy en el Estadio Mario Camposeco, que hay que discutir. Dada Municipal es dignísimo campeón del torneo clausura. Ganó a Ley con fútbol, con goles, desde su portero hasta sus delanteros. Reconocer el trabajo de su dirigencia, porque por supuesto harán cosas regulares y cosas que no serán muy

El agrado, pero al final esto se logra también con inversión, con título, con esfuerzo, con creer en proyectos, y me parece y me alegra mucho por una pareja de técnicos, uno Mario Acevedo y el otro Dwight Anthony Pesaros. Independientemente de dónde trabajaron, dónde fueron, dónde jugaron, me parece que son el uno de origen nicaragüense Mario y el otro muy guatemalteco Dwight Pesaros, sí, pero es una labor bien hecha, bien trabajada. No es la primera vez que se enfrentan a esto de las finales y hoy se les da con Municipal. Ganar con Municipal o con Comunicaciones siempre será importante para cualquier futbolista, cualquier director técnico, cualquier preparador físico, porque tiene esa grandeza. Y al derrotado, en este caso Xelajú Mario Camposeco, intentó hacerlo bien, la luchó, ganó la fase de clasificación, pero no pudo ser, no se le dieron las cosas en la final. Hay situaciones que realmente vienen al análisis, ya se han hecho algunas otras, ha perdido contra un equipo que fue superior en el desarrollo de los 90 minutos de ida y 90 minutos de vuelta. Xelajú abrazó la historia en el primer tiempo del primer partido y quiso darle vuelta con su gente hoy en el primer tiempo, pero en definitiva no le alcanzó. Los partidos, dice el fútbol, son de 90 minutos o más, y en ese tiempo reglamentario fue más el cuadro escarlata, tuvo más fondo, mejor lectura, mayor jerarquía, y por eso ha sido el digno campeón y por eso merece la felicitación. Mañana hacia el mediodía será ya en la intimidad de los jugadores y sus familias, en un festejo con los aficionados en el Trébol, en el Manuel Felipe Carrera, que es su escenario deportivo. Así que lo disfruten, que lo gocen y que lo hagan posible de hacerlo más feliz y en el mejor plan de felicidad, y que se preparen de buena manera, que descansen, se preparen y vuelvan. Municipal merece estar con un nivel internacional importante, está en deuda el cuadro escarlata. Municipal no le fue bien en la competencia internacional, cosa que sí lo hizo a la gran altura el cuadro superchivo, por ejemplo, y esperamos que Xelajú vuelva a estar en esa línea que estuvo y sea un gran y digno representante del fútbol guatemalteco a nivel de club en la Copa Centroamericana, y que lo haga bien Antigua y que lo pueda hacer bien el equipo de Misco. Total, el que sale ganando es el fútbol nacional, y total, no sé si los superchivos van a convocar a alguien, pero Municipal sabemos que es una gran base de cara a los juegos que vienen enseguida de la selección nacional. Felicidades escarlatas, felicidades los rojos, con mucho mérito han ganado este campeonato de liga, la 33, ha sido posible.

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0: La 33, protagonistas de la 33, también el trabajo y el reconocimiento para nuestros compañeros del departamento de EU Digital, que siguen trabajando y siguen teniendo reacciones después de la victoria escarlata para ganar 33 títulos de liga. Hoy lo hicieron en Quetzaltenango con una victoria en el partido 2-1 y con un global de 6-2 frente al equipo Superchivo. Comunicaciones queda con 32 victorias de liga, Aurora con 8, los Superchivos se quedan en 7, con 6 el equipo de Antigua, y ahí sucesivamente vamos encontrando otros títulos de y protagonismo, el protagonismo de los equipos, pasando por Suchi, pasando por Cobán Imperial, los Toros, Santa Lucía con su Malguapa, en fin, el equipo deportivo Jalapa, que también escribió historia en los títulos de liga. Señoras y señores, vamos a escuchar, y finalmente, y para cerrar, a dos muy buenos protagonistas, por supuesto, del gran campeón del equipo de Municipal. Hablamos del jugador que marcó un gol muy bonito, un gol de gran factura. Este gol, el que cerró y la victoria escarlata, y que vino desde el banco, Caballito Morales, José Morales, el del Pajón, aquí cerca de la capital, jugador de selección nacional. Hoy le tocó ser suplente, pero vino del banco para marcar algún gol de muy bonita factura. Este, junto al tiro libre del Checker Hernández en el partido de ida, en el partido en el Trébol, los dos goles más bonitos, más vistosos del equipo de Municipal y de la gran final. El Caballito Morales habló así para Emisoras Unidas.
1: Increíble, me siento muy contento con todo el grupo, la verdad que se ha formado una linda familia. Nos dimos todo para adelante y creo que es el fruto de todo el esfuerzo que hemos venido haciendo, de lo que nos ha tocado sufrir, porque nos ha tocado sufrir, y hoy creo que nos da una alegría a Dios el fútbol y somos bendecidos. Sí, la verdad que increíble. Yo siempre lo he dicho, soy un bendecido, me da la oportunidad de hacer lo que más me gusta. Disputar una final creo que es un privilegio. Me siento muy afortunado con la vida, muy agradecido con Dios y sobre todo agradecido con mi familia, que la verdad que me ha hecho el aguante. Se lo dije a algunos de sus compañeros, mientras yo venía a jugar una final, mi mamá estaba en una cirugía y lo único que me pidió fue la copa, y gracias a Dios le pude cumplir y dedicarle este gol que también, la verdad que es para él. Sí, totalmente. Tengo una hija hermosa, la madre de mi hija, que la verdad que ha sido espectacular, una madre ejemplar, y creo que no había podido tener una mejor madre, mi hija, y creo que la familia siempre es un pilar importante. Este torneo ha sido de muchas críticas, les han faltado el respeto, y creo que me han aguantado, y la verdad que hoy poderles dar esta copa, la verdad que para mí es muy satisfactorio.

0: tener la reacción en un instante de Mario Acevedo. Por ahora vamos a escuchar otra nota, creo, Hamilton. Si es posible, escuchamos la nota de Eric López, el jugador paraguayo. Jugador que vino con muchas expectativas. Yo creo que todavía tiene terreno pendiente que llenar, pero bueno, hace parte de este título, hace parte de la historia de Municipal, y estas son las declaraciones del paraguayo Eric López.
1: Contento porque el grupo está fuerte y el que entra rinde igual que el que estaba, así que creo que eso es un factor muy importante.
2: Justo eso, siempre el jugador tiene que estar listo para la hora de la acción. Hoy te toca entrar en un partido aguerrido con la lesión lamentablemente del compañero, pero respondiste en la cancha.
1: Sí, así mismo, creo que todos estamos preparados para jugar esta clase de partido. En la semana todos trabajamos de igual manera, ya sea el que va a arrancar titular o va a arrancar en el banco, y creo que esa es la ventaja que tenemos con los demás equipos. Creo que todos estamos mentalizados y tenemos muchas variantes.
2: Terminaste fundido en este partido, fue agotador, también hay que saber defenderse. Hoy Municipal solamente permite 2 goles en fase final, eso habla también de una buena ejecución en la defensiva. Vos que estás también dando una mano en ese sector.
1: Sí, así mismo, creo que los primeros defensores somos los delanteros, presionar ahí arriba y después, bueno, pasar la línea de la pelota. Creo que por las circunstancias del partido ya nos metimos atrás, en eso es normal, yo creo que le pasa a cualquier equipo, pero nada, creo que fuimos justos merecedores de este título, fuimos superiores a todos los equipos en la fase final, y nada, eso me pone muy contento y a mis compañeros también.
2: Por último, ¿qué te dice el profe antes de ingresar? ¿Cuáles fueron las palabras de Acevedo hacia Eric López?
1: No, el profe...
3: Tenías que va a volver aquí, después vamos.
1: Yo con él, me dijo, para esto viniste, para ser campeón. Nada, se lo agradezco la confianza a él, a Martín también. Nada, muy feliz de estar acá y espero que sea el primero a muchos.
2: Gracias, Eric.
0: Eric López, jugador paraguayo del equipo Escarlata, en declaraciones para Tigo, que es la señal que ha originado este partido desde la ciudad de Quetzaltenango. Y para cerrar, escuchemos entonces las declaraciones del director técnico del equipo Escarlata, el técnico campeón. Ya fue campeón con Santa Lucía en una final que le ganó a Comunicaciones, y ahora final que gana con Municipal enfrentando a los Superchivos. Mario Acevedo.
4: Se ve el reflejo de los jóvenes, del equipo, trabajaron muy fuerte todo el año, fuimos el mejor equipo a lo largo del torneo, entonces solo el reflejo del trabajo del día a día.
5: ¿Por qué cambia de eso?
4: Es parte del trabajo, o sea, también, ¿verdad? Pero supimos tener carácter en el momento preciso y cerramos muy bien, los números ahí están, son más que el reflejo de lo que se hizo durante todo el año, y muy contento, el equipo se lo merece.
6: ¿Y hoy para venirlo a conseguir fuera de casa?
4: Considero que el torneo pasado fuimos el equipo más goleador, con menos goles recibidos, con más puntos, tenía 25 años de no hacer tantos puntos el equipo, el club, entonces sabemos cómo fue la final, nos quedaron 2 tiros al arco y así es el fútbol, ¿verdad? Nosotros prácticamente 10 ocasiones de gol, y cuando el fútbol no te lo da, no puedes hacer nada, pero creo que hubiéramos sido justos merecedores también en los 2 torneos.
0: Sí, en la vida deportiva se habla de revancha. Yo creo que es una revancha bien vista así de esa manera para Mario Acevedo, ¿no? Un poco con la amargura de haber perdido como perdió esa final con Antigua en el torneo pasado, pero si lo llevamos a la temporada, pues aquí está la revancha en la temporada, la victoria y nítida, o sea, no tiene pero ni una sola arruga, porque ganaron como ganaron, con su delantera presente en Guastatoya en los 2 juegos, ante Misco en los 2 juegos, ante los Superchivos, y prácticamente que tenemos que decir que ganó por goleada en todas las instancias el equipo de Municipal. Así que ahora, después de este paso y después de esta conquista que estaba costando mucho al cuadro Escarlata, viene el reto internacional, donde está en bastante deuda el cuadro Escarlata, el cuadro rojo. Así que es el gran reto, me parece, y por mucho para Municipal lo que viene, la Copa Centroamericana. A propósito, no solo para Municipal, Xelajú, Antigua y Misco, para los 4, y la noticia será a partir del próximo martes, cuando en el sorteo que hace la CONCACAF se conozca contra qué equipos hay que jugar en ese formato que ya sabemos, y es un evento en la Copa Centroamericana que ya arranca próximamente en el mes de julio. Hasta aquí nos quedamos, siendo casi las 11 de la noche, estamos en las 10 de la noche con 58 minutos. Gracias, Hamilton, gracias a nuestra audiencia, y de nuevo, enorme felicitaciones, gran felicitación al pueblo Escarlata, a la afición roja, muy merecido título, y era hora que ganaran el campeonato de liga, y a los que no, pues a superarse, porque en definitiva este es el ejemplo que marcan los equipos año con año y torneo tras torneo. Lo ha hecho Antigua recientemente, lo hizo en su momento Comunicaciones, lo hizo en su momento Guastatoya, lo ha hecho el Xelajú Mario Camposeco, ahora lo hace Municipal, así que todo el que no ganó es perdedor y todos los perdedores a mejorar, porque ahí está advertida la posibilidad de luchar por la corona y por la copa. Por cierto, bastante bonita esta copa, una copa realmente que vale la pena la promoción que le hicieron, bastante bonita, muy digna de un torneo de Liga Nacional. Se lo merecía este torneo tener un mejor trofeo, y que lo levanten jugadores de la talla de Braulio, de Mena, que sabe que es ganar y perder, porque lo ha hecho también con el equipo de Antigua, y en general todos los jugadores, todos los del cuerpo técnico y toda la gente allegada en este caso a Municipal. Felicidades, y mañana que disfruten su celebración ya íntima con sus familias y con sus aficionados en el Manuel Felipe Carrera a mediodía.

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1: Volvemos en Directo América para actualizar las noticias que marcan la jornada. Soy Valentina Torres Sánchez, los invito a repasar la información en este martes. Ya son 131 los muertos y más de 500 los casos sospechosos de ébola en República Democrática del Congo. Esto al tiempo que el director de la Organización Mundial de la Salud expresó su profunda preocupación por la magnitud del brote y la rapidez con la que se expande. Irán alertó este martes que abriría nuevos frentes contra Estados Unidos y respondería de forma rápida y poderosa si las fuerzas de ese país retoman sus ataques. Esto horas después de que el presidente Donald Trump asegurara que aplazó un bombardeo contra la República Islámica, supuestamente previsto para este martes. China da la bienvenida al presidente ruso Vladimir Putin, quien viaja para remarcar que las relaciones entre ambos países son inquebrantables, solo días después de que Donald Trump partiera de Beijing. Un comunicado del Kremlin expone que los líderes buscarán fortalecer aún más su asociación estratégica.

0: Comenzamos en la República Democrática del Congo, que vuelve a los titulares del mundo en medio del brote de ébola que ya deja 131 muertos, 40 más que la cifra confirmada el lunes. Esto al tiempo que los casos sospechosos ya son más de 500. Frente a este aumento, el director de la Organización Mundial de la Salud expresó su alarma por la velocidad a la que se propaga el virus y la magnitud del brote. Recordemos que estos casos han sido causados por la cepa Bundibugyo, para la que no existe vacuna.
1: Las instancias internacionales se dicen profundamente preocupadas por el brote de ébola. El director general de la Organización Mundial de la Salud declaró la emergencia frente a la rápida propagación de una variante poco común del virus en el este de la República Democrática del Congo.
2: Esta es la primera vez que un director general declara una emergencia de este tipo antes de convocar a un comité de emergencia. No lo hice a la ligera, lo hice de conformidad con el artículo 12 del Reglamento Sanitario Internacional, tras consultar con los ministros de salud de ambos países y porque me preocupa profundamente la magnitud y la velocidad de la epidemia.
3: And because I'm deeply concerned about the scale and the speed of the epidemic.
2: Convocaremos hoy al Comité de Emergencia para que nos asesore sobre recomendaciones provisionales.
1: La OMS también confirmó que no se identificó al paciente cero. Kinshasa anunció un fuerte aumento de las muertes sospechosas, al menos 131 y más de 500 casos sospechosos. El virus se propagó sin ser detectado durante semanas después de la primera muerte conocida. Esta variante del virus, conocida como Bundibugyo, no cuenta con medicamentos ni vacunas aprobadas.
4: Diría que nuestra preocupación por este brote es bastante alta. Se trata de Bundibugyo, una cepa del ébola de la que históricamente solo hemos tenido un par de brotes, por lo que tenemos menos experiencia con esta variante, pero creemos que podría comportarse como el ébola que conocemos bien.
1: El desafío es agravado por el conflicto y la situación humanitaria en el este del país. La región lleva años de enfrentamiento entre el ejército y el grupo M23, que desplazó a decenas de miles el año pasado. En el este, solo el laboratorio de Goma, actualmente controlado por el grupo M23, tiene capacidad para analizar esta variante de ébola.
0: Vamos ahora a Medio Oriente y continuamos porque el gobierno de Irán prometió una respuesta fuerte y poderosa en caso de que las fuerzas estadounidenses retomen sus ataques. Asimismo, dijeron que abrirían nuevos frentes de batalla. Así contestó la República Islámica, solo un día después de que el presidente Donald Trump asegurara que aplazó un ataque contra el país de mayoría persa que estaba previsto para este martes por petición de sus aliados. Ampliamos a continuación.
2: ¿Se trata de otro giro inesperado de Donald Trump o es una táctica para hacer avanzar las negociaciones? El lunes por la noche, el presidente estadounidense afirmó en una publicación en redes sociales que había suspendido el ataque previsto contra Irán y que ocurriría este martes. Luego hizo estas declaraciones.
5: Bueno, otros países se han acercado a mí y me han dicho que nos estábamos preparando para realizar un ataque muy importante mañana. Lo he pospuesto un tiempo, con suerte tal vez para siempre, pero posiblemente por un tiempo. Por supuesto, hemos tenido conversaciones muy importantes con Irán y veremos a qué llegan. Arabia Saudita, Qatar, Emiratos Árabes Unidos y algunos otros me preguntaron si podíamos posponerlo 2 o 3 días, un corto periodo de tiempo porque creen que están muy cerca de llegar a un acuerdo. Y si podemos hacerlo, donde no haya armas nucleares en manos de Irán, y si ellos están satisfechos, probablemente nosotros también lo estaremos.
2: No hay más detalles, pues salvo que las negociaciones continúan, ni tampoco nada sobre los términos de un posible acuerdo sobre el programa nuclear iraní. Las posiciones de ambos países son opuestas cuando se trata del tema nuclear. Las sanciones contra Irán o incluso las reparaciones que Teherán exige por causa de la guerra. Por su parte, Irán sigue preparado para cualquier eventualidad.
6: El diálogo no significa rendición. La República Islámica de Irán entra en el diálogo con dignidad, autoridad y preservando los derechos de la nación y en ningún caso retrocederá en los derechos legales del pueblo y del país. Nosotros, con lógica y con toda nuestra capacidad, hasta el último aliento, estaremos al servicio del pueblo y seremos guardianes de los intereses y la dignidad de Irán.
2: Estos nuevos anuncios del presidente llegan tras unas publicaciones muy amenazantes del pasado fin de semana, como esta en la que el presidente Trump se muestra con el dedo en el botón nuclear, listo para atacar a Irán.
0: En medio de la guerra con Estados Unidos, Irán vive en una tensa calma mientras continúa un frágil cese el fuego. En este contexto, las calles de Teherán fueron el escenario de una campaña masiva de matrimonios. Más de 100 parejas se dieron el sí quiero en el marco de una celebración que contó con un desfile a bordo de vehículos armados con imágenes del líder supremo, el ayatolá Mojtaba Jamenei. Y es que estas bodas se integran dentro de una campaña del régimen islámico llamada Janfada. Es una consigna relacionada con sacrificar la vida y demostrar preparación para defender el país. Hasta el 15 de mayo, los medios estatales recogían que más de 31 millones de personas se habían unido a esta causa. Esto opina uno de los novios sobre contraer nupcias en este momento en particular.
7: Habríamos preferido que ocurriera en un periodo más tranquilo, pero no supone ninguna diferencia. En cualquier caso, habíamos decidido casarnos ayer. No importaba las circunstancias, si había guerra o paz. Me habría gustado que hubiera paz para que la gente no estuviera tan triste.
0: Vamos a Ucrania porque un nuevo ataque ruso dejó 4 muertos en el norte del territorio ucraniano. Esto al tiempo que alrededor de 20 personas fueron heridas en medio de los bombardeos realizados con misiles. A su vez, Kiev atacó la región rusa de Nizhny Novgorod golpeando una refinería de petróleo. Esto el mismo día en que el Kremlin anunció que inició 3 jornadas de ejercicios nucleares. Vamos ahora a China, porque el gobierno da la bienvenida a su aliado de larga data, el presidente ruso Vladimir Putin. Esto solo días después de que Donald Trump partiera de Beijing. Según el Kremlin, Putin y Xi Jinping buscarán fortalecer su alianza estratégica y mostrarle al mundo que sus lazos son inquebrantables. Ampliamos en el informe.
8: Para China es un momento de protagonismo diplomático. La semana pasada, en la visita del presidente de Estados Unidos, esta semana el líder ruso llega a Beijing. Los medios estatales chinos afirman que es una prueba de que China se está convirtiendo en un punto de referencia de la diplomacia mundial. Rusia afirma que su reunión llega en un momento crucial.
9: Tenemos unas expectativas muy altas. Además de la cooperación comercial y económica, estamos desarrollando activamente nuestro diálogo en el ámbito de la educación.
8: Se trata de una asociación que ambas partes han calificado de especialmente privilegiada y estratégica. Desde que Rusia invadió Ucrania, los lazos entre Moscú y Beijing se han fortalecido de forma espectacular.
10: La estrecha relación estratégica entre Rusia y China desempeña un papel fundamental de estabilización a nivel mundial. Sin aliarnos contra nadie, buscamos la paz y prosperidad universal. Confío en que juntos continuaremos haciendo todo lo posible para profundizar la asociación y la buena vecindad entre Rusia y China, para el desarrollo dinámico de nuestros dos países y para el bienestar de nuestros pueblos, en interés de mantener la seguridad y la estabilidad globales.
8: Mientras Occidente imponía sanciones a Rusia, China se ha convertido en uno de los salvavidas económicos más importantes de Moscú. Uno de los temas principales durante la visita de Putin podría ser el proyecto del gasoducto Fuerza de Siberia 2, que enviaría más gas del Ártico ruso a China. China compra hoy en día más de 1/4 de las exportaciones de Rusia. Beijing ha comprado más de 300 mil millones de euros en combustibles fósiles rusos, dinero que ha ayudado a Moscú a continuar su guerra en Ucrania. Pero Ucrania apenas apareció en la agenda durante las conversaciones de Donald Trump con Xi Jinping la semana pasada. En cambio, gran parte de la atención pareció centrarse en Taiwán. Los analistas afirman que Taiwán también podría ser un tema importante en la cumbre de esta semana. Unas relaciones energéticas más estrechas con Moscú ayudarían a garantizar el suministro de combustible de China en caso de un futuro conflicto por la isla.
0: Cambiamos de tema, vamos a España, porque el expresidente del gobierno, José Luis Rodríguez Zapatero, fue imputado por la Audiencia Nacional por 3 delitos. El exmandatario del Partido Socialista es acusado de organización criminal, tráfico de influencias y falsedad en documento en un proceso que investiga supuestos cobros de comisiones ilegales en medio del rescate de la aerolínea Plus Ultra durante la pandemia. Según la Fiscalía Anticorrupción, el dinero del rescate pudo haber sido utilizado para blanquear capitales provenientes de operaciones presuntamente corruptas que estarían relacionadas con altos funcionarios de Venezuela. En un mensaje en video, el expresidente negó las acusaciones. Continuamos en España y hablamos de otro caso judicial. La policía de Cataluña detuvo a Jonathan Andic, el hijo mayor del fundador de la empresa textil Mango. El hombre está siendo investigado en la muerte de su padre, quien cayó de una montaña cuando ambos paseaban juntos en diciembre de 2024. El fallecimiento de Isaac Andic, el hombre más rico de Cataluña a los 71 años, se consideró oficialmente un accidente, pero las pesquisas han dado giros que ahora llevan a la detención del hombre que siempre ha defendido su inocencia. Así cerramos esta emisión de noticias en France 24. A ustedes les agradecemos su sintonía. Los invitamos a continuar con nosotros, que ya llega Andrés Mesa Muñoz con toda la información del continente africano en África 7 días.
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0: Volvemos en directo a América para actualizar las noticias que marcan la jornada. Soy Valentina Torres Sánchez. Los invito a repasar la información en este martes. Ya son 131 los muertos y más de 500 los casos sospechosos de ébola en República Democrática del Congo. Esto al tiempo que el director de la Organización Mundial de la Salud expresó su profunda preocupación por la magnitud del brote y la rapidez con la que se expande. Irán alertó este martes que abriría nuevos frentes contra Estados Unidos y respondería de forma rápida y poderosa si las fuerzas de ese país retoman sus ataques. Esto horas después de que el presidente Donald Trump asegurara que aplazó un bombardeo contra la República Islámica, supuestamente previsto para este martes. China da la bienvenida al presidente ruso Vladimir Putin, quien viaja para remarcar que las relaciones entre ambos países son inquebrantables, solo días después de que Donald Trump partiera de Beijing. Un comunicado del Kremlin expone que los líderes buscarán fortalecer aún más su asociación estratégica.

0: Comenzamos en la República Democrática del Congo, que vuelve a los titulares del mundo en medio del brote de ébola que ya deja 131 muertos, 40 más que la cifra confirmada el lunes. Esto al tiempo que los casos sospechosos ya son más de 500. Frente a este aumento, el director de la Organización Mundial de la Salud expresó su alarma por la velocidad a la que se propaga el virus y la magnitud del brote. Recordemos que estos casos han sido causados por la cepa Bundibugyo, para la que no existe vacuna.
1: Las instancias internacionales se dicen profundamente preocupadas por el brote de ébola. El director general de la Organización Mundial de la Salud declaró la emergencia frente a la rápida propagación de una variante poco común del virus en el este de la República Democrática del Congo.
2: Esta es la primera vez que un director general declara una emergencia de este tipo antes de convocar a un comité de emergencia. No lo hice a la ligera, lo hice de conformidad con el artículo 12 del Reglamento Sanitario Internacional, tras consultar con los ministros de salud de ambos países y porque me preocupa profundamente la magnitud y la velocidad de la epidemia.
3: And because I'm deeply concerned about the scale and the speed of the epidemic.
2: Convocaremos hoy al Comité de Emergencia para que nos asesore sobre recomendaciones provisionales.
1: La OMS también confirmó que no se identificó al paciente cero. Kinshasa anunció un fuerte aumento de las muertes sospechosas, al menos 131 y más de 500 casos sospechosos. El virus se propagó sin ser detectado durante semanas después de la primera muerte conocida. Esta variante del virus, conocida como Bundibugyo, no cuenta con medicamentos ni vacunas aprobadas.
4: Diría que nuestra preocupación por este brote es bastante alta. Se trata de Bundibugyo, una cepa del ébola de la que históricamente solo hemos tenido un par de brotes, por lo que tenemos menos experiencia con esta variante. Pero creemos que podría comportarse como el ébola que conocemos bien.
1: El desafío es agravado por el conflicto y la situación humanitaria en el este del país.

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1: 5. El arrepentimiento revela oportunidad. Mi nueva regla. Siempre que las cosas vayan mal, espera y mira qué cosa mejor llegará. Scott Cairns. Short Trip to the Edge. Al principio de mi carrera profesional, yo era un ocupado ejecutivo que trabajaba para dejar mi marca en la industria editorial. Los libros eran mi mundo y me encantaba mi trabajo. Tenía hambre y deseos de avanzar, pero el trabajo era solamente parte de mi vida. Mi esposa Gail y yo comenzamos a tener hijos pocos años después de casarnos. Tuvimos 5 hijas en menos de 10 años. Como podrás imaginar, la vida era una locura. Dado el tamaño de mi familia, yo sentía mucha presión financiera. Eso, unido a mi ambición natural, era un cóctel muy potente. Trabajaba muchas horas, esperando poder conseguir otro ascenso y el aumento de salario que implicaba. Durante la mayoría de aquellos años, también hacía trabajo extra para suplir nuestras necesidades y ganar terreno financieramente hablando. Para resumir la historia, con frecuencia me sentía abrumado con todo lo que tenía que hacer. Me sentía culpable por no pasar más tiempo en casa y me tambaleaba al borde del agotamiento. Lo que estaba en juego en el trabajo era mucho, pero lo que estaba en juego en casa era mucho más. De algún modo pude seguir adelante, incluso atravesando algunas crisis de negocio graves. Pero finalmente descubrí que estaba en peligro de perder mi conexión con mis hijas, y Gail a veces tenía la sensación de ser una mamá soltera, de haberse quedado viuda por todo mi trabajo. Sinceramente, a veces las cosas eran muy delicadas. A medida que fui consciente del costo que mi dedicación al trabajo tenía sobre mi familia, fue como si una bomba gigantesca de arrepentimiento explotara en mi regazo. Es probable que puedas identificarte hasta cierto grado. No hay un autocorrector para las agujas de tatuajes. Cuando era joven, las únicas personas que llevaban tatuajes eran moteros, presidiarios y marineros. A lo largo de las 2 últimas décadas, eso ha cambiado mucho. Donde yo vivo, en las afueras de Nashville, Tennessee, es imposible pasar por alto diseños coloridos y elaborados que se muestran plenamente o sobresalen por cuellos, mangas y pantalones. Y eso es cierto en todo lugar. Según una reciente encuesta Harris, casi una tercera parte de los adultos estadounidenses llevan un tatuaje en esta época. El porcentaje es más elevado en mi casa. 3 de mis hijas tienen tatuajes. Hasta ahora, a mis hijas les encantan. Eso es cierto para la mayoría, pero también es normal el arrepentimiento. Aproximadamente, 1 de cada 4 personas lamenta la decisión. ¿Por qué? Los tatuajes pueden durar mucho más que el deseo de hacerse uno. Además de eso, no todo el mundo que utiliza agujas con tinta es un Miguel Ángel, y las agujas de los tatuajes no vienen con autocorrector. A continuación, tenemos algunos fallidos. Nunca olvides que Dios aún ha terminado conmigo. Todo ocurre por una razón. La vida es un juego. Arriésgate. No hay Swen demasiado grande. No te arrepientas de nada. Según la encuesta Harris, la mala ejecución es una de las principales razones por las que las personas se arrepienten de los tatuajes. Un sitio web que miré tenía más de 900 ejemplos de diseños fallidos, incluidos los anteriores. No es extraño que la eliminación de tatuajes sea ahora la operación estética de mayor crecimiento en el mundo. Y no es extraño que tatuajes poco favorecedores sean símbolos muy adecuados para el arrepentimiento. Pero eso es solo parte del cuadro. Cuando Brené Brown estaba investigando el tema de los arrepentimientos para su libro Rising Strong, Más Fuerte que Nunca, una amiga le envió un ejemplo parecido. El novio de la peor pesadilla de los padres de la película de Jennifer Aniston, Somos los Miller, quien muestra con orgullo su tatuaje que dice «No regrets, sin arrepentimientos. Es una metáfora perfecta para lo que he aprendido, dijo Brown. Si no te arrepientes de nada o intencionalmente te propones vivir sin arrepentimientos, creo que te estás perdiendo el valor mismo del arrepentimiento. ¿El valor? Un reto que la mayoría de nosotros enfrentamos al poner fin al pasado es el molesto sentimiento de haber fallado de algún modo. Eso no es un tatuaje. Esto es existencial. Si aún respiras, probablemente eres consciente de una manera, al menos, en que no has estado a la altura. Tras un poco de pensar hacia atrás, con la ayuda del capítulo anterior, ese número fácilmente puede aumentar hasta decenas, incluso centenas. Puede ser desalentador. Pero no es ninguna tragedia. Algunas personas se quedan un poco sorprendidas al pensar que el arrepentimiento pueda tener algún valor. Nuestra cultura tiene tendencia a pasarlo por alto. No me refiero a minimizar el dolor del lamento o el arrepentimiento, pues el dolor puede ser real e intenso. El problema es cuán rápidamente nos distanciamos de él. Preferimos no vivir con ese sentimiento el tiempo suficiente para obtener el beneficio, y eso es un gran error. Cuando se trata de experimentar nuestro mejor año, podemos aprovechar nuestros arrepentimientos para que revelen oportunidades que de otro modo pasaríamos por alto. Si lo miras de la manera correcta, el arrepentimiento es un regalo de Dios. Para citar a la psicóloga de la Universidad de Michigan, Janet Landman, en su libro sobre el tema, todo depende de lo que hagamos con ello. Los usos del arrepentimiento. Antes de ver los beneficios, examinemos un uso común, pero poco útil, del arrepentimiento. La autocondenación. El delta entre soy un metepatas y metí la pata puede parecer pequeño, dice Brown, pero de hecho es inmenso. Cuando nos enfocamos en nosotros mismos, en lugar de hacerlo en nuestro desempeño, nos resulta más difícil proponernos mejorar la próxima vez por la simple razón de que la mejoría no es el enfoque. Digamos que perdiste los nervios con uno de tus hijos o con un amigo. O digamos que metiste la pata en un reporte que le costó a tu negocio un nuevo cliente lucrativo. Podrías hablar de lo malo que eres como persona, y eso sería de poco consuelo para tu amigo o tus compañeros de trabajo, y no lograría nada en cuanto a la conducta en el futuro. O puedes identificar el mal desempeño. Al haber hecho eso, estás en una posición no solo de reparar la brecha actual, sino también de evitar que vuelva a ocurrir. Peor aún, los arrepentimientos dirigidos hacia uno mismo están sobre la mesa de la evidencia en el tribunal de nuestra mente como un montón cada vez mayor de pruebas, demostrando todas nuestras peores creencias limitantes sobre nosotros mismos. No importan los prejuicios incorporados que lo confirmen. Todos somos falibles, de modo que si crees que tú eres un fracaso, nunca te quedarás sin pruebas. Cada ocasión nueva cimenta aún más la historia, y como tendemos a experimentar lo que esperamos, como hemos visto, probablemente obtendremos más de lo mismo. Por otro lado, si crees que tú fracasas, puedes comenzar a evaluar lo que falta en tu desempeño y buscar acción correctiva. Tú no eres un fracaso, de modo que el fracaso que experimentas crea disonancia que requiere tu atención para resolverla. Eso es lo que me sucedió cuando entendí que mi enfoque del trabajo estaba alejando a mi familia. Mi esposa y mis hijas me importaban más que mi trabajo, pero mis acciones decían otra cosa. Esa disonancia me condujo a cambiar mi enfoque y reedificar esas relaciones. Landman identifica varios beneficios del arrepentimiento. Vale la pena mencionar tres aquí. En primer lugar, hay enseñanza, la cual se remonta a la etapa 3 del proceso de repaso tras la acción. El arrepentimiento o lamento es una forma de información, y reflexionar en nuestros errores es crítico para evitar esos mismos traspiés en el futuro. Después está la motivación para cambiar. Como dice Landman, el arrepentimiento no solo puede decirnos que algo es equivocado, sino también puede movernos a hacer algo al respecto. Sin duda, yo sentí eso con Gail y mis hijas. Finalmente está la inseguridad. El arrepentimiento puede funcionar en nosotros como una brújula moral, señalándonos cuándo nos hemos desviado del camino. Estas tres razones por sí solas deberían ser suficientes para que pensemos dos veces en nuestro descarte instantáneo del arrepentimiento. Cuando la bomba del remordimiento explotó en mi vida, fui capaz de reevaluar y reorientar mis prioridades. Restaurar mis relaciones más importantes fue un trabajo duro, pero sin arrepentimiento habría sido imposible. Yo habría sido inconsciente de la necesidad o estaría resentido porque los demás no estaban cargando su parte de peso. El arrepentimiento me obligó a adueñarme de mi papel en el fracaso y corregirlo, y la relación con mis hijas nunca ha sido mejor de lo que es en la actualidad.

Educación de los hijos, automejoría y ocio. Observemos que estas áreas de mucho arrepentimiento se relacionan de cerca con los 10 dominios de la vida que bosquejé al comienzo del libro. Si tu puntuación en la vida fue baja en algún dominio en particular, bienvenido al drama humano. No estás solo. Rosie y Somerville mapearon un proceso de 3 etapas de acción, resultado y recuerdo. En la primera, damos pasos hacia una meta. En la segunda, experimentamos el resultado de nuestro esfuerzo. Si no tenemos éxito, con frecuencia se desencadena el arrepentimiento. Donde se pone interesante es en la etapa 3, recuerdo. Los investigadores descubrieron que los sentimientos de satisfacción y decepción son más fuertes donde las oportunidades de reacción correctiva son más claras. Los arrepentimientos, en otras palabras, no solo discurren hacia atrás como si fueran una alcantarilla bloqueada, rebosando malas experiencias del pasado. También señalan hacia adelante, hacia nuevas y esperanzadoras posibilidades. Ellos denominaron a su descubrimiento el principio de la oportunidad, y está alejado casi 180 grados de nuestras típicas suposiciones. El arrepentimiento no solo nos conduce hacia la acción correctiva, pues hay estudios que muestran que también tenemos tendencia a sentir arrepentimiento de modo más fuerte cuando la oportunidad de mejoría está en su punto máximo. A nadie le va bien bajo una aplastante carga de arrepentimiento. Por fortuna, nuestra mente tiene procesos naturales como la remodelación para quitarse de encima el peso, especialmente cuando hay poca posibilidad de arreglar la situación. Hemos reconocido esto desde siempre. Es de donde obtenemos sabiduría popular como la que dice: «El tiempo cura todas las heridas». Lo que no siempre hemos reconocido es que el arrepentimiento algunas veces nos sigue de cerca precisamente porque está señalando una oportunidad para mejorar nuestra situación, ya sea regresar a la universidad, cambiar de carrera profesional o restaurar relaciones. Dicen Rosie y Somerville, el arrepentimiento persiste precisamente en esas situaciones en las cuales la oportunidad para la acción positiva sigue siendo elevada. Esto señala al menos hacia una razón por la cual Landman subtituló su libro La persistencia de lo posible. El arrepentimiento es un potente indicador de oportunidad futura. Una señal de tránsito, no una barricada. El principio de la oportunidad es un punto de inflexión. Piensa en tu puntuación de vida. Si aún no has hecho la evaluación, te recomiendo que lo hagas ahora bestyearever.me/lifescore. ¿En qué dominio obtuviste menor puntaje? Quizá es tu vida social, los intereses de ocio y el desarrollo espiritual. O tal vez sea tu carrera profesional o salud financiera. Cualesquiera que sean esos dominios, es el momento de pensar de nuevo en el arrepentimiento. En lugar de ser una barricada para el progreso, piensa en ello como una señal de tránsito que señala el camino hacia adelante. Estas características positivas del arrepentimiento están ubicadas en nuestra neurobiología. Escáneres cerebrales ubican la experiencia del arrepentimiento por encima de nuestros ojos en la corteza orbitofrontal media. Cuando esa parte del cerebro ha sido dañada, los pacientes no solo carecen de sentimientos de arrepentimiento, tampoco son capaces de corregir la conducta que desencadenaría el arrepentimiento en una persona saludable. En otras palabras, el hecho de que sintamos arrepentimiento es evidencia de que tenemos lo necesario para hacer cambios positivos en nuestras situaciones, independientemente de cuán nefastas puedan parecer. Las únicas personas sin ninguna esperanza son quienes no sienten ningún arrepentimiento. Podemos tratar el arrepentimiento como una barricada para nuestro progreso, una señal de tránsito que señala el camino hacia un futuro mejor.
Y si tus mayores frustraciones

0: Desde el año pasado estuvieran realmente señalando hacia algunas de tus mayores ganancias en el siguiente? Y si el arrepentimiento no nos está recordando lo que es imposible, sino más bien señala hacia lo que es posible, en lugar de considerar que nuestro arrepentimiento obra en contra de la oportunidad de crecer y mejorar, podemos verlo como que en realidad señala el camino hacia ese crecimiento y mejora que más deseamos. Eso sí que es cambiar una creencia limitante por una verdad liberadora. Al dar el siguiente paso en tu viaje hacia tu mejor año, quiero alentarte a que te mantengas en un marco de posibilidad. Y tengo una sugerencia más sobre cómo hacerlo.
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1: Volvemos en directo a América para actualizar las noticias que marcan la jornada. Soy Valentina Torres Sánchez, los invito a repasar la información en este martes. Ya son 131 los muertos y más de 500 los casos sospechosos de ébola en República Democrática del Congo. Esto al tiempo que el director de la Organización Mundial de la Salud expresó su profunda preocupación por la magnitud del brote y la rapidez con la que se expande. Irán alertó este martes que abriría nuevos frentes contra Estados Unidos y respondería de forma rápida y poderosa si las fuerzas de ese país retoman sus ataques. Esto horas después de que el presidente Donald Trump asegurara que aplazó un bombardeo contra la República Islámica, supuestamente previsto para este martes. China da la bienvenida al presidente ruso Vladimir Putin, quien viaja para remarcar que las relaciones entre ambos países son inquebrantables, solo días después de que Donald Trump partiera de Beijing. Un comunicado del Kremlin expone que los líderes buscarán fortalecer aún más su asociación estratégica.

0: Comenzamos en la República Democrática del Congo, que vuelve a los titulares del mundo en medio del brote de ébola que ya deja 131 muertos, 40 más que la cifra confirmada el lunes. Esto al tiempo que los casos sospechosos ya son más de 500. Frente a este aumento, el director de la Organización Mundial de la Salud expresó su alarma por la velocidad a la que se propaga el virus y la magnitud del brote. Recordemos que estos casos han sido causados por la cepa Bundibugyo, para la que no existe vacuna.
1: Las instancias internacionales se dicen profundamente preocupadas por el brote de ébola. El director general de la Organización Mundial de la Salud declaró la emergencia frente a la rápida propagación de una variante poco común del virus en el este de la República Democrática del Congo.
2: Esta es la primera vez que un director general declara una emergencia de este tipo antes de convocar a un comité de emergencia. No lo hice a la ligera, lo hice de conformidad con el artículo 12 del Reglamento Sanitario Internacional, tras consultar con los ministros de salud de ambos países y porque me preocupa profundamente la magnitud y la velocidad de la epidemia.
3: And because I'm deeply concerned about the scale and the speed of the epidemic.
2: Convocaremos hoy al Comité de Emergencia para que nos asesore sobre recomendaciones provisionales.
1: La OMS también confirmó que no se identificó al paciente cero. Kinshasa anunció un fuerte aumento de las muertes sospechosas, al menos 131 y más de 500 casos sospechosos. El virus se propagó sin ser detectado durante semanas después de la primera muerte conocida. Esta variante del virus, conocida como Bundibugyo, no cuenta con medicamentos ni vacunas aprobadas.
4: Diría que nuestra preocupación por este brote es bastante alta. Se trata de Bundibugyo, una cepa del ébola de la que históricamente solo hemos tenido un par de brotes, por lo que tenemos menos experiencia con esta variante, pero creemos que podría comportarse como el ébola que conocemos bien.
1: El desafío es agravado por el conflicto y la situación humanitaria en el este del país. La región lleva años de enfrentamiento entre el ejército y el grupo M23, que desplazó a decenas de miles el año pasado. En el este, solo el laboratorio de Goma, actualmente controlado por el grupo M23, tiene capacidad para analizar esta variante de ébola.
0: Vamos ahora a Medio Oriente y continuamos porque el gobierno de Irán prometió una respuesta fuerte y poderosa en caso de que las fuerzas estadounidenses retomen sus ataques. Asimismo, dijeron que abrirían nuevos frentes de batalla. Así contestó la República Islámica, solo un día después de que el presidente Donald Trump asegurara que aplazó un ataque contra el país de mayoría persa que estaba previsto para este martes por petición de sus aliados. Ampliamos a continuación.
2: ¿Se trata de otro giro inesperado de Donald Trump o es una táctica para hacer avanzar las negociaciones? El lunes por la noche, el presidente estadounidense afirmó en una publicación en redes sociales que había suspendido el ataque previsto contra Irán y que ocurriría este martes. Luego hizo estas declaraciones.
5: Bueno, otros países se han acercado a mí y me han dicho que nos estábamos preparando para realizar un ataque muy importante mañana. Lo he pospuesto un tiempo, con suerte tal vez para siempre, pero posiblemente por un tiempo. Por supuesto, hemos tenido conversaciones muy importantes con Irán y veremos a qué llegan. Arabia Saudita, Qatar, Emiratos Árabes Unidos y algunos otros me preguntaron si podíamos posponerlo 2 o 3 días, un corto periodo de tiempo porque creen que están muy cerca de llegar a un acuerdo. Y si podemos hacerlo, donde no haya armas nucleares en manos de Irán, y si ellos están satisfechos, probablemente nosotros también lo estaremos.
2: No hay más detalles, pues salvo que las negociaciones continúan, ni tampoco nada sobre los términos de un posible acuerdo sobre el programa nuclear iraní. Las posiciones de ambos países son opuestas cuando se trata del tema nuclear. Las sanciones contra Irán o incluso las reparaciones que Teherán exige por causa de la guerra. Por su parte, Irán sigue preparado para cualquier eventualidad.
6: El diálogo no significa rendición. La República Islámica de Irán entra en el diálogo con dignidad, autoridad y preservando los derechos de la nación y en ningún caso retrocederá en los derechos legales del pueblo y del país. Nosotros, con lógica y con toda nuestra capacidad, hasta el último aliento, estaremos al servicio del pueblo y seremos guardianes de los intereses y la dignidad de Irán.
2: Estos nuevos anuncios del presidente llegan tras unas publicaciones muy amenazantes del pasado fin de semana, como esta en la que el presidente Trump se muestra con el dedo en el botón nuclear, listo para atacar a Irán.
0: En medio de la guerra con Estados Unidos, Irán vive en una tensa calma mientras continúa un frágil cese el fuego. En este contexto, las calles de Teherán fueron el escenario de una campaña masiva de matrimonios. Más de 100 parejas se dieron el sí quiero en el marco de una celebración que contó con un desfile a bordo de vehículos armados con imágenes del líder supremo, el ayatolá Mojtaba Jamenei. Y es que estas bodas se integran dentro de una campaña del régimen islámico llamada Janfada. Es una consigna relacionada con sacrificar la vida y demostrar preparación para defender el país. Hasta el 15 de mayo, los medios estatales recogían que más de 31 millones de personas se habían unido a esta causa. Esto opina uno de los novios sobre contraer nupcias en este momento en particular.
7: Habríamos preferido que ocurriera en un periodo más tranquilo, pero no supone ninguna diferencia. En cualquier caso, habíamos decidido casarnos ayer. No importaba las circunstancias, si había guerra o paz. Me habría gustado que hubiera paz para que la gente no estuviera tan triste.
0: Vamos a Ucrania porque un nuevo ataque ruso dejó 4 muertos en el norte del territorio ucraniano. Esto al tiempo que alrededor de 20 personas fueron heridas en medio de los bombardeos realizados con misiles. A su vez, Kiev atacó la región rusa de Nizhny Novgorod, golpeando una refinería de petróleo. Esto el mismo día en que el Kremlin anunció que inició 3 jornadas de ejercicios nucleares. Vamos ahora a China, porque el gobierno da la bienvenida a su aliado de larga data, el presidente ruso Vladimir Putin. Esto solo días después de que Donald Trump partiera de Beijing. Según el Kremlin, Putin y Xi Jinping buscarán fortalecer su alianza estratégica y mostrarle al mundo que sus lazos son inquebrantables. Ampliamos en el informe.
8: Para China es un momento de protagonismo diplomático. La semana pasada, en la visita del presidente de Estados Unidos, esta semana el líder ruso llega a Beijing. Los medios estatales chinos afirman que es una prueba de que China se está convirtiendo en un punto de referencia de la diplomacia mundial. Rusia afirma que su reunión llega en un momento crucial.
9: Tenemos unas expectativas muy altas. Además de la cooperación comercial y económica, estamos desarrollando activamente nuestro diálogo en el ámbito de la educación.
8: Se trata de una asociación que ambas partes han calificado de especialmente privilegiada y estratégica. Desde que Rusia invadió Ucrania, los lazos entre Moscú y Beijing se han fortalecido de forma espectacular.
10: La estrecha relación estratégica entre Rusia y China desempeña un papel fundamental de estabilización a nivel mundial. Sin aliarnos contra nadie, buscamos la paz y prosperidad universal. Confío en que juntos continuaremos haciendo todo lo posible para profundizar la asociación y la buena vecindad entre Rusia y China, para el desarrollo dinámico de nuestros dos países y para el bienestar de nuestros pueblos, en interés de mantener la seguridad y la estabilidad globales.
8: Mientras Occidente imponía sanciones a Rusia, China se ha convertido en uno de los salvavidas económicos más importantes de Moscú. Uno de los temas principales durante la visita de Putin podría ser el proyecto del gasoducto Fuerza de Siberia 2, que enviaría más gas del Ártico ruso a China. China compra hoy en día más de 1/4 de las exportaciones de Rusia. Beijing ha comprado más de 300 mil millones de euros en combustibles fósiles rusos, dinero que ha ayudado a Moscú a continuar su guerra en Ucrania. Pero Ucrania apenas apareció en la agenda durante las conversaciones de Donald Trump con Xi Jinping la semana pasada. En cambio, gran parte de la atención pareció centrarse en Taiwán. Los analistas afirman que Taiwán también podría ser un tema importante en la cumbre de esta semana. Unas relaciones energéticas más estrechas con Moscú ayudarían a garantizar el suministro de combustible de China en caso de un futuro conflicto por la isla.
0: Cambiamos de tema, vamos a España, porque el expresidente del gobierno, José Luis Rodríguez Zapatero, fue imputado por la Audiencia Nacional por 3 delitos. El exmandatario del Partido Socialista es acusado de organización criminal, tráfico de influencias y falsedad en documento en un proceso que investiga supuestos cobros de comisiones ilegales en medio del rescate de la aerolínea Plus Ultra durante la pandemia. Según la Fiscalía Anticorrupción, el dinero del rescate pudo haber sido utilizado para blanquear capitales provenientes de operaciones presuntamente corruptas que estarían relacionadas con altos funcionarios de Venezuela. En un mensaje en video, el expresidente negó las acusaciones. Continuamos en España y hablamos de otro caso judicial. La policía de Cataluña detuvo a Jonathan Andic, el hijo mayor del fundador de la empresa textil Mango. El hombre está siendo investigado en la muerte de su padre, quien cayó de una montaña cuando ambos paseaban juntos en diciembre de 2024. El fallecimiento de Isaac Andic, el hombre más rico de Cataluña a los 71 años, se consideró oficialmente un accidente, pero las pesquisas han dado giros que ahora llevan a la detención del hombre que siempre ha defendido su inocencia. Así cerramos esta emisión de Noticias en France 24. A ustedes les agradecemos su sintonía. Los invitamos a continuar con nosotros, que ya llega Andrés Mesa Muñoz con toda la información del continente africano en África 7 Días.

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1: Otra más de las cumbias originales, sus compas de Fuerza Régida y Grupo Frontera. Vuélvele a marcar, compa Carlos.

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Y llegó la hora del desquite. Porque si algo no van a hacer, si algo no nos van a robar, es nuestra voz. Y de esta manera expresando lo que de verdad sentimos todos los guatemaltecos. Acordándonos de esto, muchachos, ojalá que dentro de 2 años lo tengamos aquí bien metido en la cabeza. Que si vamos a elegir a otro pollo, que sea un pollo que dé caldo, muchachos, porque fuera de panas, este no nos dio ni mierda, solo nos robó y para eso. No, y la verdad es que es una especie de mutación, porque poco a poco se va volviendo de pollo a chucho, ¿eh? No. Pues para esos chuchos cerotes que están en el gobierno, desde Shell este mensaje que va a llegar hasta la casa a estos. Estos hijos de. Para esos hijos. Ahí va esto. Y ojalá que Shell se haga escuchar esta vez. Vamos a ver, dice. En el gobierno hay un pollo.

Bueno, y lo siguiente está dedicado a ese montón de chuchos cerotes también. Que si porque tenés el pelo largo, que por traes una playera negra, que de repente ahora se les ocurrió que los tatuajes también son de maras, que te pasaste de tragos y te quedaste por ahí tirado, y en lugar de quererte llevar a tu casa, lo que van a hacer es pegarte una mordida a esos chuchos pisados. Que si sos menor de edad no puedes estar en la discoteca, entonces te van a venir y le van a pegar una mordida tras los dueños del bar. ¡Para ese montón de chuchos cerotes! Esto que dice así, vamos a ver.

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